Excelente tarde, ya son las 6:07. Te saluda Dalia Martínez este martes 25 de agosto 2026. Aquí nomás en la mejor FM 105.3. Traigo regalito. ¿Quién quiere por ahí un pase triple para que se vea el cine? Cortesía de la mejor FM, se los regalo si me escriben a través de WhatsApp 953-109-9143. Un mensajito donde me dejes tu nombre completo y me digas que quieres pase triple para ir al cine, te los regala la mejor 105.3 de FM. No has ido al cine porque no tienes tiempo, yo no sé. Estos boletitos pueden ser tuyos para ir a ver cualquier película que a ti te guste. Hay de varias. ¿Cuál es tu género favorito en las películas? A ver, el de acción es mi favorito. Pero también me gusta un poco el de drama, el así como que asesinatos. Ah, no es cierto. No, eso no, eso me da miedo. No, lo que sí me gusta es las de acción, un poco las de romance. ¿Cuáles son tus favoritas? A ver, dime si quieres los pases, te los regalo rápidamente. Solo dame tu nombre completo y te los... ¡Ay, ya me escribieron! ¡Gracias! Déjame tu nombre completo y aquí te voy a anotar para que ya quedes en la lista y pases por tus pases triples, ¿sale? Para que vayas al cine. Me queda uno más entonces y ya con este cerramos, ¿sale? Me queda un pase más. Gracias, te mandamos saludos, Luz. Un pase más, me queda un pase triple. Si tú lo quieres, escríbeme a través de WhatsApp 953-109-9143. Ya en estos momentos se nos va el último pase y tan, se acabó. Vámonos al cine a ver una película. Los dejo con música, vámonos con música. Es Karim León y esto se llama Desde que te tengo, aquí nomás en La Mejor FM.

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1: Son las 6:13.
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1: Pues ya son las 6:19 PM. Acabas de escuchar este tema, querida socia, de Diana Reyes, que va muy acorde a lo que les voy a comentar aquí en el Chismecito Time. No, hombre, qué bárbaro, de lo que uno se entera aquí en el medio de la farándula, lo que está sucediendo con los artistas, tus cantantes favoritos. Hoy vamos a tener que comentar acerca de Lupillo Rivera. Ya ven que aquí en este espacio del Chismecito Time, yo les había platicado que había dado anillo de compromiso, pues, de que ya se iba a casar y toda la cosa. Yo ni sé cómo se le llama ese anillo, ¿sí, no? Anillo de compromiso. Bueno, pues ya había entregado su anillo, aquí el Lupillo Rivera a Taina Pimentel. Y resulta que se cancela la boda. ¿Qué hizo Lupillo Rivera? Porque yo sé que es por parte de él. No quiero, malinterpretar que los hombres son unos tales para cuales, porque no todos. Y por supuesto hay muy buenos. Pero... híjole, yo creo que esta ruptura se debe a algo que hizo Lupillo Rivera. Yo no sé por qué, pero como que yo me inclino hacia ese lado. La cosa es que se cancela la boda. Ya Taina Pimentel pues confirmó su ruptura con Lupillo Rivera. Ella confirmó el fin de su compromiso con Lupillo Rivera. Con Lupillo Rivera tras 8 meses de relación, mientras el cantante pues evitó hablar ante la prensa, decir algún comentario, no quiso, por ahí lo interceptaron y le hacían la pregunta de su romance, qué pasó con su ruptura, y él solamente dijo que pues está comprometido ahorita con sus proyectos, que estaba en un estudio, algo así comentó, y que estaba pues echándole ganas por ahí. Pero horas después, pues compartió una melancólica canción con un mensaje que despertó pues especulaciones. Y pues bueno, aunque el cantante trata de como de tapar por ahí este tema de su romance que se cancela, la situación pues ya se salió de control, porque ya su exnovia Taina Pimentel pues ya confirmó esta ruptura con Lupillo Rivera, una relación de 8 meses y ya se iban a casar también. No sé, yo no creo en el amor tan fácil. ¿Eh? Como de 8 meses, pues no tan lo conoces, creo. O bueno, ella ya lo conocía porque él está en el medio del espectáculo, ya sabe sus dimes y diretes ahí a través de las redes y todo, y que la ve linda y que sacó el libro y que todo eso, ya lo saben ustedes. Pero algo hizo Lupillo Rivera, yo lo sé. Aquí se los conté en el Chismecito Time. Vámonos con más música a través de La Mejor FM. Es Julián Álvarez y esto se llama Llévala a la Luna. Que así le diga al siguiente de Taina Pimentel, Lupillo Rivera. Sí, al siguiente, que se busque uno mejor. 6:22, aquí no más.

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3: Hoy que sus ojos se han apagado, nos quedan en la memoria los mejores momentos que vivimos con él. 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

0: Él se detuvo en una curva y después de un pequeño silencio me preguntó, además del cantar de los pájaros, ¿oyes algo más? Agudicé mis oídos y después de unos segundos le respondí, solo escucho el ruido de una carreta. Eso es, dijo mi padre, es una carreta vacía. Entonces le pregunté con curiosidad, ¿cómo sabes que es una carreta vacía si no la vemos? Es muy fácil, sé que está vacía por el ruido. Cuanto más vacía está la carreta, más ruido hace. Crecí y me hice hombre. Cada vez que escucho a una persona hablando demasiado, interrumpiendo la conversación de los demás, presumiendo de lo que tiene o de lo que sabe, prepotente y menospreciando al resto de las personas que lo rodean, tengo la impresión de oír la voz de mi padre diciendo, «Cuanto más vacía está la carreta, más ruido hace». La humildad consiste en callar nuestras virtudes y permitirle a los demás descubrirlas. Piensa que existen personas tan pobres que lo único que tienen es dinero y soberbia. Recuerda que si las palabras no son mejores que el silencio, lo mejor es callar. Por lo tanto, no haga ruido como una carreta vacía. Cuando las palabras no son mejores que el silencio, lo mejor es callar. No hagas tanto ruido. Dios te dice, si no tienes nada que decir, escúchame en silencio, yo te enseñaré a ser sabio.
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Aquí no vas de la mejor FM. Así es, son las 6:32. Acabas de escuchar Aunque me duela de Cuisillos de Arturo Macías. Aquí no vas en la 105.3 este martes 25 de agosto. Te sigo acompañando, disfrutando contigo en la tarde. Espero que estés teniendo una excelente tarde y que estés pues en sintonía a todo volumen de la mejor 105.3 de FM. Voy a mandar saluditos muy especiales aquí con gusto, como siempre, para todos ustedes que están en sintonía. Le mando saludos a mi amigo René, que siempre nos escucha allá en Tepozcolula, y él en cada turno que tengo por ahí está presente. Los sábados es el fan número uno del espacio en Molcajete, que ustedes pueden escuchar de 5 a 6, donde escuchamos pura música de salsa, de cumbia, de merengue, de eso que es movido. Yo siempre digo que el Molcajete es el programa más sabroso de la mejor, así que ya sabes, todos los sábados escúchanos para que lo compruebes, ¿sale? Bueno, pues saludos, mi estimado amigo René allá en Tepozcolula, dice que siempre en sintonía a la mejor, muchas gracias. También por acá nos saludamos a la gente de Esquipulas, gracias por escribirnos. Y me dice mi amiga, que se llama Luz Aurora Cortés, te llamas como una princesa. que siempre escucha a la mejor, dice, nosotros siempre escuchando a la mejor, allá en San Miguel o San Miguelito. Que siempre se lleva regalos con nosotros, dice, pero le dije, es que está bien, porque de eso se trata, es porque nos escuchas mucho. Entonces, si tú nos escuchas diario, te enteras de nuestras promociones, te enteras de nuestros regalos, de todos los premios que tenemos para nuestro auditorio, porque nosotros siempre los consentimos. Somos los más consentidores aquí en Guajuapan, así que ya sabes, esté muy atento a la mejor 105.3, porque ya vienen buenas promociones también, se acercan buenos meses, ya huele a cempasúchil, ya huele a Viva México primero, ¿verdad? 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No, hombre. No. Y la dieta otra vez se nos va a olvidar. No. Ni modo. Le entramos a los tamales, ya que, ¿qué queda? Hay que disfrutar porque cuando nos vamos no nos llevamos nada. Todo es para acá, para luego, para allá, para ahorita. ¿Qué dice aquí Casimiro? No, dice. Ah, es que pregunté, dije que en el chismecito time, ¿no? Que yo creo que la infidelidad la realizó Lupillo Rivera, no su novia Taina Pimentel, que yo creo que él fue el culpable. Yo así siento que los hombres son muy infieles. ¿Qué dice Guajuapan? ¿Son más infieles los hombres o las mujeres? ¿Qué opinan ustedes? Tendremos que hacer una encuesta. Yo digo que los hombres, pero no tengo ni voz ni voto porque yo no soy de aquí, pero sí les puedo decir que donde yo soy, no me enorgullece. Pero yo creo que más infieles son las mujeres de donde yo soy, porque no se dejan por allá, no. La cosa es tremenda. Allá, las mujeres siempre están en estado civil indomables, dijera por ahí un TikToker. No importa si están casadas, siempre somos indomables. Entonces, por aquí no puedo decir mucho. Yo siento que los hombres, pero a una percepción así como que muy ligerita. No sé qué opinen ustedes. ¿Los hombres o las mujeres son más infieles aquí en Guajuapan de León, Oaxaca, o en Amixteca, como lo quieran ustedes ver? Siento que los hombres. Sí, los hombres, sí. Chicas, hagan presencia aquí en el WhatsApp, por favor, y echen un montón. Las 6:36, nos vamos con más música a través de la mejor FM. Grupo Frontera y Alejandro Fernández, y esto que se llama Cada vez me gustas más, aquí nomás.

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Martínez, te sigue acompañando, ya son las 6:44, pero ya en este espacio ya nos despedimos después de escuchar a la banda auténtica de Jerez con este tema que se llama Insuperable, aquí a través de la Mejor FM. Somos radio y somos la radio que te acompañamos en cada momento, no importa si estás cerca o estás lejos, la Mejor FM te va acompañando. 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Saludos a nuestros amigos comerciantes, por cierto, también que luego nos escuchan ahí en las bocinitas. Muchas gracias. Unas mini bocinitas que luego veo que por ahí nos están escuchando. Saluditos, si nos escuchas en tu negocio, muchas gracias. 6:45 y hablando de gente que nos escucha ya en los Estados Unidos, le mando un saludo muy especial a mi amigo Javi, que nos escucha por allá en California. Él ya opinó. Ya opinó de la encuesta que hice. Voy a salir a hacer una encuesta aquí en Guajuapan de León para ver si es cierto, No me estoy mintiendo, nada más. Porque si no, le seguimos averiguando hasta llegar al dato correcto. Bueno, le mando saludos a sus familias, Martínez Pérez, Martínez Cruz y Martínez López, que nos escuchan, por supuesto. Allá donde está la chulada de gente en Dinicuiti, les mando muchos besitos, cachichurris. Y a Carlitos también, que ojalá nos esté escuchando, el más pequeñito de la familia, dice por allá, siempre nos escucha. También le mando saluditos muy, muy cordiales. Y a mi ahijado, por supuesto, Javier, que anda echándole todos los kilos aquí en la UTM. Es un crack. La verdad, como decimos los chavos, es un genio. Ahí le mando un saludo muy especial, que le siga echando muchísimas ganas más a la escuela. Y por supuesto que se aplique para todo lo que él quiera lograr, que sí que lo va a lograr, lo sé que sí. Bueno, ya opinaron por aquí, me dicen que las mujeres son las más infieles de aquí, de la Mixteca, de Guajuapan, de... Ah, no es cierto. De por allá, de un pueblo conocido, dice. Ya ven, chicas, para que no se reportaron, ya nos echaron el montón. Y digo, ya nos echaron porque ya vivo por acá, pero no soy de aquí. Entonces, tengo otras ideas yo. Pero no se dejen, si los hombres pueden, las mujeres también podemos, dice la Jenny Rivera. Ya me voy mejor porque cada cosa que digo, pasen una sensacional tarde con la Mejor FM. Yo soy Dalia Martínez, la princesita de la Mejor, te dejo con Ricky Martin y Los Ángeles Azules, y esto que se llama Vuelve, aquí nomás en la Mejor FM 105.3. No te pierdas más adelante el programa de A Toda Velocidad con Juan Carlos Campuzano. En breve, yo soy Dalia Martínez y te mando un besito, cachichurris.

0: ¿Sabes qué están leyendo algunos jóvenes cuando se encierran horas con el celular? No siempre son memes o videos graciosos. En ciertos rincones de internet existe un mundo donde el odio hacia las mujeres se disfraza de fraternidad masculina, donde la frustración se convierte en resentimiento organizado y donde los discursos de odio en línea ya han cruzado la pantalla para convertirse en violencia real. Ese mundo tiene nombre. Se llama Manósfera. La Manósfera es un ecosistema de foros, redes sociales y blogs donde se promueven la misoginia, el antifeminismo y una masculinidad que se siente amenazada. Dentro de ella habitan los llamados incels, que significa célibes involuntarios, hombres que se describen como incapaces de tener pareja y que culpan a las mujeres de su situación. Entre ellos, manejan un lenguaje propio, llaman chat al hombre exitoso con las mujeres, Stacy a la mujer atractiva que consideran inalcanzable, y se llaman entre sí broncels, hermanos incels. Puede sonar a jerga inofensiva, pero no lo es. En 2018, un hombre influido por esta ideología atropelló a varias personas en Toronto, Canadá, dejando 10 víctimas mortales. En algunos de estos espacios, no solo se comparte frustración, se alienta abiertamente a la violencia. ¿Pero por qué ocurre esto? Los especialistas del Programa Universitario de Estudios sobre Democracia, Justicia y Sociedad de la UNAM identifican tres factores. Primero, la frustración captada por los algoritmos. Las plataformas digitales detectan la dificultad de estos jóvenes para establecer vínculos afectivos y les ofrecen contenido cada vez más radical. Segundo, el mandato patriarcal, la creencia de que el hombre merece el cuerpo de la mujer y que si no hay conquista, surge el deseo de destrucción. Y tercero, el antifeminismo digital, una reacción organizada para frenar el avance de los derechos de las mujeres. Lamentablemente, el discurso de odio ha cobrado vidas en México. La tragedia en el Colegio de Ciencias y Humanidades, Plantel Sur, y la pérdida de dos profesoras en Michoacán son llamadas de atención sobre cómo las ideologías misóginas promovidas en redes sociales se materializan en agresiones letales. La solución no puede ser solo policial. Se necesita desactivar el mandato patriarcal desde la raíz, crear espacios de escucha colectiva para que los jóvenes transiten su dolor y su frustración sin recurrir a la agresión, atender la salud mental de quienes están en riesgo de radicalización y de construir el mito de la conquista masculina, enseñando a gestionar el rechazo sin convertirlo en odio. La Manósfera no es un problema lejano ni ajeno. Está en el celular de nuestros hijos, alumnos, vecinos. Pregunta, escucha, observa, porque como advierte la ONU, las narrativas de estos espacios ya no se limitan a nichos de internet. Están influyendo en la forma de pensar, de votar y de tratar a los demás. El silencio no es neutralidad, es complicidad. Con información de la doctora Rosaura Martínez Ruiz, de la Facultad de Filosofía y Letras de la UNAM. Un guión de Leonardo Santiago, con información del portal Ciencia UNAM. Les saluda Mónica Genis.
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1: Hola, ¿qué tal? Buenas noches, les saluda Gerardo Cruz y con esta información concluimos los contactos generados este día. El titular de la Coordinación Estatal de Protección Civil y Gestión de Riesgos, Manuel Maza Sánchez, informó que el próximo 19 de septiembre se realizará el segundo simulacro de sismo a nivel nacional, con el objetivo de seguir concientizando a la población y a los tres niveles de gobierno sobre esos ejercicios, con el objetivo de estar preparado ante cualquier tipo de eventualidad. En más información, el comisionado para la construcción de la paz y el fortalecimiento de la seguridad pública, Cristian Reyes Ramírez, informó que se iniciaron con talleres de prevención de delitos cibernéticos en instituciones del nivel medio superior, como es en la Escuela Preparatoria número 3, dependiente de la Universidad Autónoma Benito Juárez de Oaxaca, y se continuará posteriormente con el Colegio Nacional de Educación Profesional Técnica, aunado a la implementación del operativo por el regreso a clases de manera oficial a partir del 31 de agosto. Y el presidente municipal de Santiago Ihuitlán Plumas y presidente del gobierno tradicional de autoridades municipales y agrarias de la nación chocholteca, Daciael Ruiz, informó que a través del plan de justicia de la zona chocholteca se invierten recursos autorizados por la presidenta Claudia Sheinbaum Pardo para atender caminos rurales, además de casas de lenguas indígenas, entre otras acciones estratégicas que permite generar el desarrollo de las 68 comunidades de la zona chocholteca. Hasta aquí con la información. Continúe en sintonía de La Mejor. Buenas noches.
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0: Todos saludarte en esta noche de martes, ya 25 de agosto del 2026, las 7:05. Entrando a toda velocidad, yo soy tu amigo y servidor Juan Carlos Campuzano. Acabamos de despedir a la princesita Dalia Martínez, quien ya se va a descansar después de su jornada laboral. En esta noche fresca, en esta noche nublada, bueno, pues te doy la bienvenida y te invito a quedarte conmigo a lo largo y ancho de estos 60 minutos, donde tendremos muy buena música, pero también tendremos esto.
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0: Es la frase, la reflexión, el consejo, y dice así: no importa cuántas curvas cerradas tenga tu camino, hoy no más, no importa cuántas curvas cerradas tenga tu camino, con una buena dirección y confianza, siempre encontrarás la salida. Y es que piénsalo bien, la vida no es una línea recta, y esas curvas difíciles con las que te topas de repente no son más que pruebas para medir tu temple. Así es, lo importante no es esquivar los obstáculos, sino saber hacia dónde vas y creer en ti mismo cuando el panorama se ponga borroso. Con el volante firme y el corazón en su lugar, te aseguro que vas a salir adelante. Esta fue la frase de hoy.
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0: Y ahora sí, mis carnavales, ha llegado el momento de invitarlos para que se contacten con nosotros en este momento. 953-53-209-18-220-04 o a través de nuestra vía mensajes WhatsApp 953-109-91-43. Están habilitados para que tú me digas cuál rola va a entrar al semáforo.

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1: Y aquí nomás, cuando son ya las 7 con 22 minutos, como cada martes, es el momento de hablarte de una aplicación para que te mejore el rendimiento y la utilidad dentro de tu automóvil. Y es que hoy te voy a hablar de una joyita tecnológica que está dando de qué hablar. Hablo de Autopilot. Y es que olvídate de ir peleando con la pantalla táctil o distrayéndote buscando el camino. Autopilot es el nuevo copiloto inteligente basado en inteligencia artificial que literalmente entiende tu viaje. No solo te traza la ruta más rápida esquivando baches o embotellamientos, también conversa contigo de manera natural. Anticipa tus necesidades, como buscarte un buen café de camino o una gasolinera con el mejor precio, y hasta ajusta la música y la climatización según tu estado de ánimo. Es como llevar a bordo a un experto en logística que cuida cada detalle para que tú solo te concentres en disfrutar el camino. Así que ya lo sabes, ponle ritmo a tu trayecto y deja que la tecnología ruede por ti. Aquí nomás ya a las 7 con 23 minutos, me voy a música. Recuerda que en el siguiente bloque musical tengo para ti el espacio del semáforo. ¿Cuál es la canción que tú escoges? ¿Tengo un lugar todavía? Márcame 953-53-20918 o pídemela a través del 953-109-9143.

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1: ¡Vámonos! Hay papaya de Celaya ya a las 7 de la noche con 33 minutos. Estamos entrando en ese espacio del semáforo musical en a toda velocidad, donde usted, señoras y señores, van a proponer estas tres rolitas que van a escuchar. Y después de escucharlas, bueno, pues la invitación para que vote por alguna de estas tres que hoy, como cada noche, presentamos tres rolas bien buenonas, bien sabrosonas, y hoy no es la excepción. ¡Arrancamos! Oye, por cierto, antes de empezar con las tres canciones, saludo con cariño a mi querida Vicky González y Solecito allá en Los Pinos. Andan chambeando las mujeres trabajadoras en Unidad Viva Los Pinos. Saludos preciosas, les mando su besote con todo mi cariño. A mi amiga María Luisa, seguramente también nos está escuchando ya en esta noche, bien pendiente para escuchar cuáles serán las propuestas. Le mando también un beso con mi querida María Luisa. Oye, por cierto, saludos para Alejandra, para mi buen amigo don Roberto Mendoza. Saludos allá a donde quiera que nos anden sintonizando. Por acá nos vamos con la primera de la noche, y es mi buen amigo Dani desde Skokin, quien es, se va a reportar con su mensaje de audio. Mi hermano, ya escuchamos, pero queremos que tú nos la presentes. Adelante, mi querido Daniel Luco.
2: Hola, buenas tardes a todos los que escuchan a toda velocidad. Saludos desde Skokin. Yo propongo la canción de Y por esa calle vive, de grupo La Migra. Saludos desde Skokin, Illinois.
1: Saludos, hermano del alma. Y fíjate que yo la había escuchado con los Barón de Apodaca, francamente con el grupo La Migra, ¿no? Pero sí la canta el buen Sacramento y con...

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2: ¡Vámonos! Ahí está un cachito de esta super rola. Y por esa calle vive del grupo La Migra y es la propuesta número uno, número uno, número uno, número uno, número uno. Nos vamos con la segunda y por acá la terminación 24 dice Picoso, tus amigos de la colonia Santa Cruz en esta noche. Queremos escuchar y proponer la canción del Divo de Juárez, el señor Juan Gabriel con este. Por cierto, esta rola ya tenía un buen rato que no la escuchaba. Se llama ¿Y por qué me haces llorar y cómo?

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El señor Juan Gabriel con la canción ¿Por qué me haces llorar? Es la propuesta número 2. Nos vamos con la tercera y última en discordia. Señor productor, por favor, échame aquí en la pantalla el mensaje. Mis amigos de Terminación 51 nos dice Piconso. En esta noche de hoy queremos proponer la canción para el semáforo musical. Se llama de Lalo Mora. Para ti, mi amor. ¿Y cómo suena?

que sí está buena, ¿eh? Yo no la había escuchado. Del gran Lalo Mora, esta canción que se llama Para Ti, Mi Amor. Y es la propuesta número 3, número 3, número 3, número 3. Ahí están las tres, mis hermanos, mis carnavales, mis chavacanos, mis chavacanas. La número 1 es Y Por Esa Calle Vive, del grupo La Migra. Número 1, número 1, número 1, número 1, número 1. La número 2 es Porque Me Haces Llorar, del señor Juan Gabriel, el Divo de Juárez. La número 2, 2, 2, 2, 2, 2, 2, 2. Y la número 3 se llama Para Ti, Mi Amor, del señor Lalo Mora. Número 3, número 3, número 3, número 3. El momento de votar es ahora, el 953-53-209-18-220-04, o a través de los mensajes vía WhatsApp 953-109-91-43. A votar ahora.

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0: la canción ganadora, pero primero vamos a escuchar su voto por voto, casilla por casilla. Ya lo sabe, a través de las líneas telefónicas que están habilitadas 953-5320-918-220-04 o a través de nuestros mensajes vía WhatsApp 953-109-9143. Y arrancamos con el primer voto a través de la vía telefónica. Muy buenas noches, la mejor, ¿por cuál?
1: Por la número 3.
0: Por la número 3, la número 3, la número 3 es Don Lalo Mora. Y para ti, mi amor, se llama la canción. ¡Saludos! Por acá nos vamos con la votación. Terminación 20 nos dice en picoso. Vámonos por la del señor Juan Gabriel. ¡Saludos! Por acá, mi buen amigo Casimiro nos manda su mensaje vía WhatsApp. Vamos a escuchar, productor, ¿por cuál?
2: Hola, buenas noches, Juan Carlos.
0: Buenas noches.
2: Y vámonos con la número uno.
0: Número uno.
2: La número uno, y saludos para Camila y para todos los taxistas de Santa María Camotlán, para el Charal. La uno.
0: La uno, ahí tiene el voto a la migra. Saludos, llamada telefónica, línea 15. Buenas noches, la mejor, ¿por cuál?
3: Buenas noches, por la migra.
0: Por la migra, es la número uno, número uno, número uno, número uno. Saludos, mi buen amigo Ricardo. Por acá nos dice muy buenas noches. Buenas noches, doña Vicky. Dice por la número uno, gracias y feliz noche. Saludos hasta Chicago, Illinois, mi querida Vicky. Es la número uno, la que tiene el voto, ya tiene tres. ¡Ay, Diosito santo! Por acá Usuario 97 nos dice, vámonos por la número uno. Saludos, Usuario 97, mi amigo José Juan, ¿por cuál, hermano del alma?
4: Saludos, picoso, aquí desde Ciaro. Vamos con la migra y por esta calle vive.
0: Mira nomás. Empezó bien Lalo Mora, empezó bien Juan Gabriel y la migra que no tenía ninguno. Mira, 1, 2, 3, 4, 5 al hilo. Y aparte, mi amigo Santos Ávila también dice, vámonos por la número uno, saludos, ya lleva 6. Por acá, usuario 29, ¿por cuál, mis queridos amigos?
5: Yo voto por la número uno, mi voto es por la número uno.
0: Ahí está, mi querida Camila, saludos, tu voto, hasta la colonia Esquipulas. Tengo uno más, productor, ¿por cuál?
6: Las 3, están de 10, pero vámonos con las 3.
0: Saludos, mi querida María Luisa, un abrazote y un besote. Ya mis amigos de Chilapa se reportan, ¿por cuál?
7: Saludos de Chilapa y vamos por la 1 y saludos para mi papá.
0: No hombre, pues ya remataron mis amigos de Chilapa. 1, 2, 3, 4, 5, 6, 7, 8 con el voto de nuestros amigos de Chilapa de Díaz. 1 para Juan Gabriel y 2 para Lalo Mora. Mari dijo, pues por la 1, ya para terminar de sepultar a las demás. Yo soy Juan Carlos Campuzano el Picoso y disfruten de esta la canción ganadora. Y por esa calle vive, pero en versión la migra. Y si la sabes, cantará. ¡Uy!
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como serendipia. ¿Has oído hablar de él? Serendipia es la palabra en español para el término en inglés serendipity. Lo inventó en el siglo XVIII el sabio británico Horace Walpole para referirse a los hallazgos científicos que aparentemente se hacen por casualidad. La palabra se le ocurrió por un viejo cuento oriental titulado Los Príncipes de Serendipo. Este cuento relata la historia de tres jóvenes que fueron capaces de resolver un gran misterio por medio de pistas que para los demás pasaban inadvertidas. Tal vez conoces algunos casos de estos descubrimientos imprevistos en ciencia y tecnología. Los ejemplos son numerosos. Uno de los más conocidos es el descubrimiento de la penicilina por el científico escocés Alexander Fleming. Ocurrió en 1928, en un día en que él regresaba a su laboratorio después de 2 semanas de vacaciones. Al disponerse a trabajar, notó que unos cultivos de estafilococos con los que estaba experimentando se habían enmohecido de manera accidental. Decidió limpiar y deshacerse de ellos. Pero cuando estuvo a punto de tirarlos a la basura, observó que en los lugares en los que estaba el moho, los estafilococos no crecían. Se trataba del moho Penicillium notatum, y esa fue la manera en la que se descubrió la penicilina, el primer antibiótico que cambió el rumbo de la historia de la medicina. Muchos otros descubrimientos han tenido su origen en estos momentos fortuitos, entre comillas. Cosas tan diferentes como la vitamina K, el horno de microondas, el fenómeno de la contracción muscular, los rayos X, la sacarina o la forma del átomo se han descubierto de manera imprevista. Casualidades, errores o incluso sueños están en la base de esos descubrimientos. Pero, ¿tú crees que se trata realmente de momentos accidentales? El científico francés Louis Pasteur, descubridor, entre otras cosas, de la pasteurización y de la vacuna antirrábica, decía que en los campos de la observación, el azar solo favorece a los espíritus preparados. Así es, no solo es el azar, son muchas las cosas que coinciden. Por un lado, el talento de los científicos y muchos años de estudio y preparación, pero también creatividad, intuición y capacidad de observar. Esto puede adaptarse a muchos campos de la vida. Te invito a que lo reflexiones. Sea cual sea tu área de trabajo, sea cual sea tu actividad o tu terreno de interés, una actitud de curiosidad, preparación y apertura siempre será la clave para realizar cosas novedosas y asertivas. Aplica para el arte, para la ciencia, para las tareas cotidianas, para los nuevos aprendizajes y hasta para las relaciones con los demás. La inspiración existe, decía Pablo Picasso, pero tiene que encontrarnos trabajando. Y esto me hace recordar a la mamá de una amiga que es apasionada de la cocina y que ha soñado estupendas recetas que apunta al despertar y que resultan en verdaderas delicias. Atrás de esos sueños hay muchos años de experimentos en la cocina, de lecturas y de nuevos sabores. Cada uno de nuestros hallazgos, de nuestros descubrimientos cotidianos, de nuestros momentos de apertura a las sorpresas de la vida, son oportunidades de asombro y felicidad que no debemos desperdiciar y podemos compartir.

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0: ¿Recuerdas cuando tu perro corría como loco detrás de una pelota? Saltaba el sillón de un brinco y te recibía en la puerta con una energía que parecía no tener fin. Un día te das cuenta de que ya no corre tan rápido, que le cuesta trabajo subir las escaleras, que duerme más y come menos. Tu lomito está envejeciendo y así como él te acompañó toda la vida, ahora te toca a ti acompañarlo a él. Lo primero que hay que saber es que la vejez no es una enfermedad. Es un estado fisiológico natural que atraviesan todos los seres vivos, incluidos nuestros compañeros de cuatro patas. Pero ojo, no a todos los perros les llega la vejez al mismo tiempo. Los de raza grande, como un pastor alemán o un labrador, se consideran adultos mayores a partir de los 6 o 7 años, porque celularmente se desgastan más rápido. En cambio, los de raza pequeña, como un chihuahua o un poodle, pueden no entrar en esta etapa sino después de los 10 años. Cuando tu perro envejece, los cambios no solo son de comportamiento. Su cuerpo también se deteriora. Si no se cuida adecuadamente, puede desarrollar sarcopenia, que es la pérdida progresiva de masa muscular. Esto le provoca dolores crónicos, debilidad en las patas y dificultad para levantarse o mantenerse de pie. Y el problema va más allá de las piernas. El músculo no solo sirve para caminar, también produce sustancias llamadas mioquinas, que ayudan al metabolismo y facilitan la comunicación entre el cerebro y el hígado. Cuando el músculo se pierde, todo el organismo se resiente. Además, pueden aparecer padecimientos como insuficiencia renal crónica, artritis y hasta algo parecido a la demencia senil humana, que los veterinarios llaman síndrome de disfunción cognitiva canina. Sí, los perritos también pueden olvidar dónde está su plato o desorientarse en su propia casa. Ahora, la buena noticia. Hay mucho que puedes hacer para mejorar su calidad de vida. Llévalo al veterinario al menos cada 6 meses y pide que le hagan estudios de sangre, porque el diagnóstico temprano es clave para que cualquier tratamiento sea eficaz. Mantén al día su vacunación y desparasitación. Cambia sus croquetas por unas formuladas especialmente para perros maduros, con menos proteína. Límpiales los oídos y báñalo una vez al mes. Déjale juguetes para que se entretenga y mantenga la mente activa. Y sobre todo, no lo obligues a hacer cosas que ya se le dificultan. Tenle más paciencia. Sácalo a pasear periódicamente, pero a su ritmo. Y dale el cariño que siempre mereció. Tu perro te acompañó en tus peores días sin pedir explicaciones. Ahora que le toca a él caminar más lento, es tu turno de ajustar el paso. Estos bellos seres han sido nuestros compañeros durante mucho tiempo y merecen que aumentemos los cuidados en su comida, en su ejercicio, en sus visitas al médico y en cómo los tratamos. Porque un lomito viejito no necesita que le devuelvas la juventud, necesita que lo cuides con la misma lealtad que siempre te dio. Con información del doctor Marco Antonio de Paz Campos, director del Hospital de Pequeñas Especies de la FES Cuautitlán de la UNAM. Un guión de Leonardo Santiago, con información del portal Ciencia UNAM. Les saluda Mónica Genis.
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4: ¡Flash! gracias, oh grupero, con el reportero. Oye, uniéndonos a las celebridades que se han llevado a cabo por el aniversario de Celso Piña, que partiera, ¿verdad?, en un mes de agosto del 2019. Celso Piña y su ronda Bogotá. Que la ronda Bogotá eran carnales. Bueno, no todos, ¿verdad? Está el Canito Man, está Julito Martínez, pero Enrique, Rubén, el compita Lalo y el compita Dani, todos ellos son Piña, pues, o sea, son carnales de Celso Piña, que llevó la cumbia a otro nivel, o sea, la rebajó chido. No fue él, no, él no lo inventó, ¿verdad? Pero él lo popularizó, porque de repente ahí dicen, eso no lo inventó Celso Piña. No, no, pero evidentemente fue referente del género. No se preocupen, mejor pongan música cumbia sobre el río de Celso Piña, el rebelde del acordeón.
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arriba, arriba, totota. A quienes apenas están despegándose de las sabanitas, les mandamos un gallito feliz. Así es que hay que reportarse ya con nosotros. 953-53-209-18-220-04-4 de nuestra vía mensajes WhatsApp 953-109-91-43. Pero también es justo y necesario mandárselo a aquella persona que hoy está celebrando fecha especial, fecha importante. Hoy justamente estamos celebrando a los actores y actrices. Se reconoce el trabajo de los artistas en el teatro, cine y la televisión. Hoy también es el día del mejor amigo del hombre. Bueno, dícese que es el día del perro. Se celebra en varios países para promover el cuidado y la adopción de los canes. Por otra parte, es Día Internacional del Dengue, donde se busca informar a las personas sobre cómo prevenir de esta enfermedad. Hoy en el Santoral estamos celebrando a Santa Teresa de Jesús Jornet Eibars, la patrona de la ancianidad, y a San Alejandro de Bérgamo, según el Vaticano. Así es que llevas algunos de esos nombres, muchas, pero requete hartas felicidades. ¡Repórtate aquí nomás! 7:10 a.m. 17 grados centígrados.

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0: las 7 de la mañana, ya con 22 minutos, estamos entrando en este primer momento, el primer espacio de este gallito feliz, con mucho gusto. Hoy lo vamos a mandar para todos los pequeños y pequeñas que ya están levantando, que están arriba en esta mañanita de miércoles. Aquellos que están celebrando su cumpleaños por acá, ya nos dice nuestro amigo Roberto, muy buenos días, mi hermano. Oye, para mandar un grito de tercero a toda mi gente de Guadalupe, deseándonos de parte de Roberto desde Belmar, New Jersey. Gracias, hermano, bendiciones. Muchos saludos, mi querido Roberto. Ahí te va tu grito del tercero. Por acá nos dicen en esta mañana un mensaje de audio. Vamos a escucharlo, productor. ¿Qué nos dicen? Hola, buenos días.
1: ¿Me puede mandar saludos para el niño Santiago García Cruz?
0: Saludos y gallitos.
1: Cumple 12 años.
0: 12 añitos.
1: Él nos escucha en San Sebastián, por eso. De parte de toda la familia, en especial de...
0: ¿De quién?
1: Tía, de aquí de San Miguel Citlán.
0: ¿Cómo no, mi querida Mayra? Te mandamos un saludo, abrazo, beso allá, papacho. Y por supuesto, las felicitaciones al cumpleañero. Ahorita lo anotamos en lista cumpleañera también por acá, como no, con gusto. Mi amiga Gaby nos manda el saludo en esta mañanita. ¿Qué nos dicen, Romina? ¿Cómo estás?
2: Buenos días, Juanita.
0: Hola, me preciosa.
2: Cinco. Gallito para mi hermanita y para mi hermanita. Lomi y mi hermanita, Mili, mi papá, mi mamá, mi abuelita.
0: ¿Cómo no, mi amor? Con mucho gusto. Uy, mi querida Romina, te mando saludos, cómo no, especiales. Muchos saludos, bendiciones.
3: Hola, Juanito, buenos días. Pues ya la pequeña Ana Paola también ya quiere mandarles un audio. Ojalá y le hayas entendido, Juanito. Te agradezco mucho y muchas bendiciones para este día, Juanito.
0: Bendiciones para ustedes.
3: Por eso le puse el audio, para que te mandara un mensaje.
0: Gracias,
3: Juanito. Cuídate, hombre. Mucho, que Dios te bendiga.
0: Gracias,
3: muchas bendiciones,
0: preciosa,
3: para este día, Juanito.
0: Bendiciones para toda la familia allá en Suchitepec. Y Ana Paola ya mandando su audio también. Con razón dije yo, Romy se me hace ya como que ya muy grandota, Romy, como para que se trabe así, pero no, es Ana Paola, la pequeñita que en esta mañana nos manda su audio y le mandamos el saludo y gallito a toda la familia. 7:25, yo tengo más gallitos, pero eso será en un ratito más. Por lo mientras me voy a la música, es la banda auténtica de Jerez. Se llama Insuperable, aquí nomás.

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0: Hola, ¿qué tal? Muy buenos días. Les saluda Brenda Villarreal la mañana de este miércoles 26 de agosto de 2026 y este es un avance informativo de lo que le daremos a conocer en punto de las 8 de la mañana en Primer Contacto. Implementan comisaría de seguridad, talleres para prevenir ciberdelitos y alistan operativo por regreso a clases en Huajuapan. Bloquea FPR Supercarretera Oaxaca-Cuernopala y tomó fiscalía en la Mixteca. Anuncian inversión del Plan de Justicia para Siete Caminos en la Nación Chicholteca. Alistan segundo simulacro nacional de sismo 2026. Piden autoridades y sociedad a sumarse. Con esta y mucha más información, los esperamos en punto de las 8 de la mañana en Primer Contacto. Les saludó Brenda Villarreal. Continúe en sintonía de la mejor. Muy buenos días.
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minutos, estamos en el segundo momento, el segundo espacio de este gallito feliz correspondiente a este miércoles 26 de agosto del 2026. Hoy vamos a mandar un gallito especial a mis amigos allá en el barrio de la Cruz Verde, en Acatlán de Osorio, justamente para Rosario e Isabel. Andan ya bien chambeadoras, andan bien trabajadoras desde muy tempranas horas de la mañana haciendo tortillitas calientitas, ricas, sabrosas. Les mandamos su gallito feliz de parte del buen Ricardo. Saluditos, bendiciones y que salgan bien sabrosas. Imagínate una tortillita con un pedacito de queso, un chile verde. No, hombre, ¿para qué quieres? Ándale, productor, un pedazo de aguacate. Ay, mejor ya me callo porque se me está haciendo agua la boca. Ya las 7:45, aquellos que ya van rumbo a la escuela, aquellos que ya están en la escuela, les mandamos su gallito feliz. Oiga, por acá nos mandan el saludo, mis queridísimos amigos. Ya nos dice usuario 64, muy buenos

ti. Te mandamos una lluvia de gallitos, mi querido Neto. ¡Saludos, Ernesto! Dice, es su cumpleaños hoy, lo quiero muchísimo, lo amo y deseamos que cumpla todas sus metas. Él está ya en la chamba, en el trabajo. El viernes será el mío y comeremos el viernes. Estás invitado. ¡Uy, uy, uy! Pues nomás, mándenme la dirección, por favor. Porque a la gorra ni quien le corra, ¿verdad? Estás invitado. Saludos de parte de la abuela de Chocorrol, Sergio y Anjael, Marisela Medina Soriano. Te escuchamos en Santa Teresa. Gracias, muy bonito día. Y un gallito para el Chocorrol y Anjael, que ya se fueron a la escuelita como debe de ser. Muy buenos días a ustedes, amigos. Les mandamos su gallito feliz. Oye, por acá también mi amigo Casimiro dice en esta mañana, que nos dice, muy buenos días, aquí haciendo ejercicio con mi acompañante. Le mandamos su felicitación al acompañante, a su fiel escudero de mi querido amigo Casimiro. Saludos, bendiciones. Por acá también, hablando del escudero, dice, mándale una felicitación a mis perros, Canelo y Bola, por ser día del perro. Yo sé que lo van a escuchar, pero se los mandamos. ¿Cómo lo van a escuchar? Que hagan un wow, wow, y seguramente lo habrán escuchado. Por aquí el saludo y gallito feliz al sobrino Axel Michel Medina Hernández, que escucha en Santa Teresa de parte de sus abuelos y tíos. Muy buenos días también para mis papás Onofre y Marisela, que escuchan en Santa Teresa de parte de toda la familia. Al tío Oney Medina Soriano, que escucha en San Andrés de Nicuito. Muy buenos días. Saludos y bendiciones. Un abrazo para ustedes. Por acá mi amigo Gregorio ya se reporta como todas las mañanas. Gallito feliz para ti, hermano. Hasta la ciudad de los rascacielos allá en New York, New York. El saludo en esta mañana a los amigos que nos están visitando justamente desde otros lugares. Están acá de visita por Huajuapan de León. Bien pendientes porque para todos tengo regalos en un momento más. Hasta aquí el segundo momento ya de este gallito feliz en este miércoles 26 de agosto del 2026.

Saludos, besos y apapacho a mi querida Carmelita allá en la Junta. El abrazo también para nuestros amigos que nos están escuchando allá en Chile de las Flores, Puebla. Para mi amigo el Poblano. Oye, también para toda la racita que está escuchando allá en Tejupan, Villa de la Unión. 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

0: 8 de la mañana con un minuto. Una mañana fresca, una mañana fría para un cafecito y también para quienes están enamorados. Ya después Juan Carlos Campuzano nos va a dar a conocer por qué estamos escuchando esta canción tan romántica el día de hoy. El equipo de noticias, como todos los días, con la mejor actitud para llevarle a lo largo de estos minutos la mejor información, lo que se ha generado a lo largo de estas últimas horas y también lo que hay en programación para este día. Ante ello, pues ya insistimos, una mañana fresca, una mañana pues un poco fría, y ante ello el mejor de los deseos. Feliz miércoles para todos los que ya nos están sintonizando. Les saluda Gerardo Cruz. A quien va conduciendo en carretera, hágalo con mucha precaución. A quien ya está en casita, pues si está a punto de desayunar, de almorzar, buen provecho. Esta mañana, como todas las mañanas, me da mucho gusto saludar a Víctor Santos y a Juan Carlos Campuzano. ¿Cómo están? Excelente miércoles.
1: Hola, ¿qué tal, Gerardo? Juan Carlos, muy buenos días. Una mañana fresca, fría, nostálgica. Uno queriendo sanar ciertas heridas. Y aquí Juan Carlos nos pone
0: poniéndole más limón a la herida.
1: Sí, uno queriendo poner orden a esta situación y Juan Carlos poniendo esas melodías que sangran todavía la herida. Pero bueno, mitad de semana, última semanita ya del mes de agosto. Estamos ya a unos días de pues iniciar este mes patrio, este mes de mucha comida, de mucha gastronomía, de pues bastante música también regional. Y bueno, pues ojalá que quienes ya están con nosotros tengan un excelente día, Juan Carlos.
0: Muchachos, muy buenos días, qué gusto saludarlos ya en este miércoles. Híjoles, pues mil disculpas si heriste sus sensibilidades. Es que hoy justo
1: la herida se volvió a abrir.
0: Es que muchachos, hoy es el cumpleaños de Ariadna Thalía Sodi Miranda, quien nació en la Ciudad de México un 26 de agosto de 1971, conocida como Thalía, cantante, actriz, y pues que inició su carrera musical a inicios de los 80 como vocalista de un grupo infantil llamado Din Din, y en 1986, tras la salida de Sasha Sokol, se integró a la banda Timbiriche y de ahí para el Real. Ha tenido una larga éxito de en innumerables canciones, telenovelas, hizo Las Tres Marías y bueno, bastantes cosas que ha hecho Thalía. Y por ello iniciamos con esta rolita, bueno, a lo mejor un poco romanticón. Hubiéramos iniciado con la de Amor a la Mexicana.
1: Exactamente.
0: Hubiera estado mejor. 8 de la mañana con 4 minutos. Ya estamos justamente en el día 238, en el 238º día del año. Nos restan tan solo 127 para finalizar, para culminar. Y hoy les comentamos que en las celebraciones es el Día Internacional contra el Dengue, muchachos. Hoy, Día Internacional contra el Dengue. Por otra parte, Día Internacional del Actor. Es el día también para muchos lugares de América Latina, para muchos lugares de América del Sur. Hoy se celebra el Día de las Personas Adultas Mayores. Tiene que ver con el santoral. Nosotros en México lo celebramos el 28 de agosto, el día de San Agustín. Muchos hoy lo celebran por Santa Teresa de Calcuta, que nació un día como hoy. Y allí en Argentina es Día de Solidaridad, justamente en honor a la Madre Teresa de Calcuta.
2: Sin duda, fechas importantes. Ya mencionas el Día del Abuelo en la conmemoración en nuestro país el próximo 28 de agosto, ya en la vuelta de la esquina. Diversas actividades, diversas conmemoraciones. Y ante ello, justo hablando de frío, hablando de clima, hace un par de días llovió, pero vamos a conocer cuáles son los pronósticos que nos da a conocer el día de hoy el meteorólogo de la Coordinación Estatal de Protección Civil y Gestión de Riesgos, Gulberto Ruiz Jarquín.
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4: Saludos, Gerardo, buen días para todas las radioescuchas. Gilberto Ruiz Arquín, meteorólogo de la Coordinación Estatal de Protección Civil, los saluda con el gusto de siempre. Vamos con el pronóstico del tiempo para este día. Pues siguen las condiciones de baja probabilidad de lluvias, una que otra tormenta muy aislada, dispersa, a pesar de que los dos ciclones, Julio y Isel, pues ya se fusionaron en uno solo. Isel absorbió a Julio, pero muy lejos de las costas. Hay posible formación de otros dos ciclones tropicales, pero igualmente muy retiradas en el Pacífico Sur. Es posible que estas condiciones de baja probabilidad de lluvia se mantengan hasta lo que termine el mes de agosto. Desde luego algunos periodos de lluvias, tormentas, pero muy aisladas. No son lluvias de temporal como quisiéramos. Lo que sí, las marcas térmicas muy elevadas. Ya sensación térmica está de 32, 33 grados. Y de algunos vientos por la tarde que pueden refrescar ligeramente con vientos locales algo fuertes, debido básicamente a la circulación ciclónica en la altura, igualmente una vaguada que hace estos procesos de, llamamos, divergencia, y generan unos vientos locales en horas de la tarde. Pero condiciones de lluvia, repito, muy limitadas. Malas noticias, nos escuchamos mañana. Que tengan buen día.
5: Son pláticas para dar a conocer a los estudiantes la diversidad de delitos cibernéticos que existen ahorita, el tema de los riesgos que existen en las redes sociales y en todo lo que implica el internet, y de igual manera las instituciones educativas de nivel básico que nos soliciten este tipo de pláticas.
6: Sí, efectivamente, uno de los lineamientos es de agencias municipales, específicamente de agencias municipales a cabeceras municipales. Estamos, aunque también pues, las necesidades también son múltiples, ¿no?
7: Esto no es un negocio, es un tema que se le tiene que apostar a la educación de nuestras niñas, de nuestros niños. Y obviamente estamos proponiendo dos días, ¿no? Yo hablaba de un ejemplo de jueves, martes y jueves. Quedan el resto de la semana, 4 días más, 5 días más, para efectos de que pueda ingresar recursos de los visitantes que vienen, de los propios turistas locales.
8: Yo considero que debe hacerse un análisis con todos los actores involucrados, tanto en la operatividad, en la cuestión presupuestal, para no tomar una decisión pues que más adelante pueda llevar a que nuestra unidad sufra este desgaste. Recordemos que también están las cuestiones mecánicas, las cuestiones de llantas.
9: No existe una partida presupuestal asignada específicamente para el mantenimiento correctivo de esta unidad.
10: La intención de estos ejercicios, pues, es prepararnos de tal suerte que cuando llegue el impacto de algún sismo podamos actuar de manera serena, de manera precisa y de manera segura, con la finalidad de salvaguardar nuestra vida y la de los demás.
11: Esencialmente es que se consagre el derecho al libre tránsito en las carreteras de uso público, toda vez que pues la comunidad aledaña puso una caseta de cobro para poder pasar sobre la carretera que construyó el gobierno del estado. Entonces esa conducta pues no la entendemos, creemos que está usada por actores políticos locales.
0: Ocho de la mañana con 9 minutos. Hemos escuchado las voces de las noticias, las voces de la información. Una de ellas del comisionado para la construcción de la paz y el fortalecimiento de la seguridad pública, Cristian Reyes Ramírez. Hemos dado cuenta que ya se iniciaron actividades educativas en instituciones del nivel medio superior y superior. También en el nivel básico algunas escuelas iniciaron clases a partir de esta semana de la sección 22, pero de manera oficial será hasta el próximo lunes, y ante ello se empiezan con estos talleres, sobre todo porque hay vulnerabilidad en los jóvenes, en los adolescentes, estudiantes de nivel secundaria, medio superior, superior, y ante ello es importante que padres de familia, los propios docentes y también los propios, en este caso la Comisaría de Seguridad, impulsen talleres para prevenir posibles delitos a través de redes sociales, posibles delitos cibernéticos, el ciberbullying. En fin, el objetivo con estos talleres es disminuir ese tipo de incidencias en la población escolar.
1: Así es, también otra de las voces que hemos escuchado esta mañana es del coordinador de Protección Civil de Oaxaca, Manuel Maza Sánchez, quien pidió a las autoridades municipales y población en general a sumarse al segundo simulacro de sismo de este año que se realizará el 19 de septiembre, y que lo comentábamos también ayer, Gerardo, esta apatía que muchas veces pues está en la sociedad de no participar en estos simulacros, en esas actividades de prevención y también de el saber cómo actuar en caso de algún siniestro. Entonces es una de las voces que hemos escuchado esta mañana.
12: Y ayer martes, muchachos, hubo sesión ordinaria de Cabildo donde pues se efectuó de manera virtual y se generó una controversia por el punto de acuerdo que presentó el regidor Enrique Camarillo Ramírez, derivado de la propuesta de destinar combustible para el Turileón y esto permita generar paseos a estudiantes. Tendremos la crónica al detalle.
2: Sí, y que hay diversas aristas donde señalan, hay una propuesta, la propuesta inicial del regidor, si bien fue reencausada, muchos dicen, a ver, es que no fue avalada, no, sí, no fue avalada, si bien no fue avalada, pero fue reencausada para su análisis. Sin embargo, hay diversas necesidades en el ayuntamiento, más bien en el municipio de Bojopan, de León, que se tienen que tomar en cuenta, pero pues vamos a conocer esta crónica, como tú bien lo comentas, Juan Carlos, en un momento más, esta crónica que nos dará a conocer Brenda Villarreal. Otro de los temas que hemos escuchado es este plan de justicia de la Nación Chochulteca. A todas las comunidades que nos escuchan de esta parte de la zona chochulteca, desde Chilapa, de Díaz hasta Tepelmeme, toda esta franja, pues también les mandamos saludos día con día, nos sintonizan. Y ayer se iniciaron algunas actividades con el plan de justicia, como es la pavimentación de cabeceras, ahora de agencias municipales a cabeceras municipales, con este plan de justicia de la zona chochulteca. Ayer dio arranque los trabajos de Santa María Yosocuno a San Pedro Nopana, su cabecera municipal, pero hay otros 6 caminos más que están generando inversión a través de este plan de justicia de la Nación Chochulteca.
1: Así es, Gerardo, Juan Carlos, y también hablando pues de esta actividad sísmica, también les daremos a conocer sobre estos sismos que se han presentado, a lo mejor imperceptibles, pero que está la presencia de estos sismos en la región también de la Mixteca Poblana. También ya nuestra compañera Griselda Sarabia nos dará a conocer acerca de cuántos sismos se han presentado durante estos días, y sobre todo volvemos a insistir, estar muy presentes en la situación y la prevención, y también el cómo saber cómo actuar en caso de algún siniestro.
12: Y ya en temas nacionales, ¿qué pasó en Mexicali? Y es que Estados Unidos mantiene una alerta de seguridad en Mexicali y suspendió temporalmente actividades consulares ante una posible amenaza cuya naturaleza no ha sido detallada por Washington. Aunque el gobierno mexicano señaló que hasta ahora no existe evidencia de un riesgo específico o inminente, autoridades reforzaron los patrullajes y la vigilancia en la capital de Baja California. Esto como medida preventiva.
2: Esto por una parte en el norte del país, y hablando del norte del país, también ayer ya hay nueva gobernadora interina en Sinaloa, y que esto pues dijo la presidenta Claudia Sheinbaum, si bien no tiene el gusto de conocerla, pero esperan que a Sinaloa le vaya bien. Hay inconformidad de organizaciones sociales, de un sector de la población, porque señalan que la nueva gobernadora formó parte del equipo de Rubén Rocha Moya, y el tema de Rubén Rocha Moya está sobre la mesa, a muchos no gusta, y ante ello más con este inicio del proceso electoral, pero parte de lo que estaremos comentando en este espacio de Primer Contacto. Ocho de la mañana con 15 minutos y vámonos de lleno con la información, y es que Víctor Santos nos da a conocer acerca de las acciones que realizaron por cuarto día consecutivo integrantes del Frente Popular Revolucionario en la entidad. En la Mixteca hubo toma de dependencias, pero también el bloqueo de la supercarretera Oaxaca-Tehuacán-Cuatnopalan. Adelante, Víctor, con la información.
13: En Integrantes del Frente Popular Revolucionario FPR bloquearon la supercarretera Oaxaca-Tehuacán-Cuacnopalan y tomaron las instalaciones de la Fiscalía General del Estado de Oaxaca en Tlaquiaco y Santiago Oxlahuaca para exigir atención a sus demandas. En estas acciones participaron también pobladores de Santo Domingo Mundó, quienes exigen al gobierno de Oaxaca el libre paso sobre la carretera que comunica a esa comunidad tras la instalación de una caseta de cobro en Santo Domingo Yodoíno, que califican de ilegal. Al respecto, el integrante de la Comisión Política del FPR, José Álvaro Carrillo Chávez, señaló que este martes se cumplió el cuarto día de actividades de la organización para exigir atención en materia de justicia. Detalló que demandan la instalación de una mesa de diálogo con el fiscal general Bernardo Rodríguez Alamilla para que se atiendan los casos de asesinatos de líderes de esa organización, así como la intervención del gobierno del estado para garantizar la libre circulación en el camino de Santo Domingo Nundó, municipio de Villa de Chilapa de Díaz, hacia la ciudad de Oaxaca de Juárez, luego de la instalación de la caseta para pobladores y autoridades municipales de Santo Domingo Yodoíno.
11: Esencialmente es que se consagre el derecho al libre tránsito en las carreteras de uso público, toda vez que pues la comunidad aledaña puso una caseta de cobro para poder pasar sobre la carretera que construyó el gobierno del estado. Entonces esa conducta pues no la entendemos, creemos que está asusada por actores políticos locales. Estamos demandando al gobierno del estado pues que haya gobernabilidad y que pues los compañeros de la comunidad entren en razón para tener una sana convivencia.
13: Carlos Chávez indicó que pobladores de Mundó cumplieron su segundo día consecutivo frente al Palacio de Gobierno, donde junto con militantes del FPR iniciaron un plantón indefinido para exigir atención del gobernador Salomón Jara Cruz, del secretario de Gobierno Jesús Romero López y del fiscal Bernardo Rodríguez Alamilla.
11: De familiares de funcionarios que han sido agredidos y un día o dos días después la fiscalía presenta avances en las investigaciones y casos como el de nuestro compañero Juan José Cruz Padilla, que lleva 2 meses de haber sido asesinado, están en el olvido.
13: Finalmente, señaló que las acciones realizadas ayer en diversas regiones de la entidad serán valoradas para definir si continúan en los próximos días, aunque advirtió que el plantón instalado frente al Palacio de Gobierno se mantendrá hasta tener respuesta a sus demandas. Informó para Primer Contacto, Víctor Santos.
12: Gracias, Víctor. Las 8:18, vamos a una primera pausa comercial. Al regreso, mucha más información.
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0: 8 de la mañana con 20 minutos. Continuando con la información, vamos a conocer lo que se vivió ayer en esta sesión virtual, en esta sesión ordinaria de Cabildo, donde el regidor de Educación, Enrique Camarillo Ramírez, presentó una propuesta para el uso de combustible otorgado por Petróleos Mexicanos para generar acciones a favor de la educación. Hubo una contrapropuesta para también analizar de fondo esta propuesta y que ello permita mejorar esta situación a favor de la educación. Pero vamos a escuchar los detalles esta mañana con Brenda Villarreal.
4: En sesión ordinaria de Cabildo se aprobó turnar a la Comisión de Hacienda y la Comisión de Turismo, Cultura y Deporte el punto de acuerdo propuesto por el regidor de Educación, Enrique Camarillo Ramírez, relativo a que el combustible gestionado ante Petróleos Mexicanos Pemex sea destinado al Turileón, a cambio de que los recorridos para los niños y estudiantes sean totalmente gratuitos. Dicha propuesta de turnar a las comisiones fue rechazada por el regidor Enrique Camarillo Ramírez. El concejal mencionó que la propuesta beneficiará a aquellos niños que no tienen el recurso económico para pagar un viaje en el Turileón y con ello conocer la cultura e historia de su municipio.
7: Esto no es un negocio, es un tema que se le tiene que apostar a la educación de nuestras niñas, de nuestros niños. Y obviamente estamos proponiendo 2 días, ¿no? Yo hablaba de un ejemplo de jueves, martes y jueves, quedan el resto de la semana, 4 días más, 5 días más, para efectos de que pueda ingresar recursos de los visitantes que vienen, de los propios turistas locales, y estaría ingresando recursos para poder reparar, para poder comprar mejorar el desgaste del vehículo, me refiero a comprar llantas, a comprar refacciones y demás. Se han autorizado algunos otros recursos que, desde mi punto de vista muy personal también lo digo, son importantes, pero no tan importantes como la educación. Ahí está el caso concreto de la expoferia, más de 14 millones de pesos.
4: Sin embargo, los regidores se abstuvieron de votar la propuesta original, al señalar que la solicitud debe de analizarse más a detalle.
8: Yo considero que debe hacerse un análisis con todos los actores involucrados, tanto en la operatividad, en la cuestión presupuestal, para no tomar una decisión pues que más adelante pueda llevar a que nuestra unidad sufra este desgaste. Recordemos que también están las cuestiones mecánicas, las cuestiones de llantas.
9: No existe una partida presupuestal asignada específicamente para el mantenimiento correctivo de esta unidad durante los recorridos escolares. Entonces, cualquier avería mecánica recaerá directamente sobre las finanzas del municipio y esto compromete los fondos destinados a otros servicios públicos prioritarios.
21: Porque en su momento hubo quien criticó el que se hiciera la adquisición de esta unidad y hoy vemos con claridad que pues ha tenido muy buena aceptación, tiene sobre todo personal capacitado que brinda la información adecuada respecto a nuestro municipio en este recorrido turístico e histórico. Es importante poder tener ese análisis de la Comisión de Hacienda.
22: Vamos a analizar, no es una mala propuesta, lo vuelvo a repetir.
4: El debate se inició desde la aprobación del orden del día, en el cual el regidor Enrique Camarillo manifestaba que quería bajar el punto de acuerdo, ya que la sesión virtual supuestamente no permite desarrollar de manera óptica la discusión del punto de acuerdo. Por su parte, el presidente municipal Luis de León Martínez Sánchez anunció que en próximos años estaría proponiendo ante Cabildo la compra de un Turileón de 2 pisos.
23: Hace 3 años nadie quería el Turileón. Poco más de 3 años cuando lo adquirimos y lo gestionamos. Por cierto, les voy a contar rápido esa historia. El Turileón, la mitad fue adquirido por parte del municipio, la otra mitad la gestioné con un empresario ahí de Huajuapan que me ayudó. Tenía sus dudas. Siempre le dije, oye, quiero hacer público tu donación al municipio de la mitad del costo del Turileón. Nunca quiso. Me dijo, no, dice, lo estoy haciendo al corazón. Dado el éxito que ha tenido el Turileón y como ha ido creciendo la ciudad turísticamente hablando, yo sí voy a proponer para el próximo año la adquisición de un segundo Turileón. Lo voy a llevar al comité de adquisiciones. Ya lo habíamos cotizado a principios de este año, pero ahora sí, ya con esto ya me terminé de animar. Ya estoy más que convencido. El costo de un Turileón de 2 pisos cuesta 2,200,000 pesos. Entonces, Ese es el que voy a proponer, el Comité de Adquisiciones, compañero Enrique. Pues ya te diste cuenta de la importancia, de la relevancia, del éxito que tiene el Turileón. Te voy a pedir tu voto a favor anticipadamente, porque luego te nos echas para atrás en el comité, votas en contra o te abstienes y...
4: Informó para Primer Contacto Brenda Villarreal.
12: Así las cosas en la sesión de ordinaria de Cabildo del día de ayer, pero ya en más información, el coordinador de Protección Civil de Oaxaca, Manuel Maza Sánchez, pidió a las autoridades municipales y a la población en general asomarse al segundo simulacro de sismo de este año que se va a realizar el 19 de septiembre con el objetivo de impulsar la cultura de la protección civil y saber cómo actuar sobre todo. Además, están elaborando un plan familiar, escolar y un plan municipal que permita disminuir los impactos ante algún sismo. Es nuestro compañero Víctor Santos con información al detalle.
13: El titular de la Coordinación Estatal de Protección Civil y Gestión de Riesgos, Manuel Maza Sánchez, informó que el próximo 19 de septiembre se realizará el segundo simulacro nacional de sismo 2026 con el objetivo de concientizar a la sociedad en general para disminuir riesgos ante un posible sismo y fortalecer la cultura de la protección civil.
1: La intención de estos ejercicios, pues, es prepararnos de tal suerte que cuando llegue el impacto de algún sismo, podamos actuar de manera serena, de manera precisa y de manera segura, con la finalidad de salvaguardar nuestra vida y la de los demás.
13: Maza Sánchez señaló que las autoridades municipales están obligadas a generar sus planes municipales de riesgo, además de premiar en la población la elaboración de sus propios planes preventivos. En el caso de instituciones educativas, sus planes escolares, en empresas, sus planes internos y en domicilios, sus planes familiares para actuar en caso de presentarse un sismo.
1: Pero también debemos saber cómo actuar. Si yo tengo niños en las escuelas, si yo tengo un familiar enfermo, si yo tengo una persona con discapacidad, ¿qué voy a hacer? ¿Cómo voy a actuar? ¿Qué atiendo primero? ¿A quién atiendo? Porque si yo soy la persona responsable de todas esas vidas, pues debo de saber exactamente cómo actuar. Y si no, pues entonces pedir ayuda.
13: El coordinador estatal de Protección Civil señaló que la falta de conciencia ha sido uno de los factores que ha generado poca participación de la sociedad y de autoridades municipales en la realización de los simulacros. Recordó que no hay que olvidar lo ocurrido el 19 de septiembre de 2017, cuando se registró uno de los últimos sismos de mayor intensidad que afectó a diversas entidades del país, entre ellas Oaxaca y la región de la Mixteca.
1: Si los municipios quieren decirle a su comunidad lo que puede llegar a suceder, ahí están todas sus áreas de los municipios para crear foros, para crear conversatorios, para crear algunas exposiciones y decirles: esto fue lo que pasó, no lo olvidemos. Al contrario, practiquemos nuestros simulacros en las escuelas del nivel básico, medios, para que después no estén buscando culpables y digan: es que a mí no me avisaron, a mí no me dijeron.
13: Finalmente, manifestó que el simulacro del 19 de septiembre, que este año coincide en sábado, se realizará por parte de los tres niveles de gobierno. Sin embargo, en el caso de las instituciones educativas, el objetivo es que realicen el ejercicio el 15 de septiembre, informó para Primer Contacto Víctor Santos.
12: Son las 8 de la mañana con 28 minutos. En más información, a través del Plan de Justicia de la Nación Chocholteca, se impulsan acciones y estrategias para atender el rezago existente en las 68 comunidades de la zona chocholteca. Se han aprobado 7 caminos, agencias municipales para su pavimentación a través de recursos del Instituto Nacional de Pueblos Indígenas. Pero es Brenda Villarreal que nos tiene esta información.
4: El presidente municipal de Santiago Huitlán Plumas y presidente del gobierno tradicional de autoridades municipales y agrarias de la nación chocholteca, Daxaeli Ruiz Jiménez, informó que a través del plan de justicia que impulsa el gobierno de la presidenta de México, Claudia Sheinbaum Pardo, se autorizaron recursos para la construcción de 7 caminos que comunican a diversas agencias municipales en esa zona de la Mixteca. Mencionó que a través del Instituto Nacional de Pueblos Indígenas se destinan recursos para coordinar los trabajos de manera conjunta con la Secretaría de Infraestructura, Comunicaciones y Transporte, generando con ello la atención a las necesidades existentes en las 68 comunidades de la zona chocholteca, de las cuales varias de ellas fueron atendidas con el programa de pavimentación a cabeceras municipales impulsadas por el entonces presidente Andrés Manuel López Obrador y hoy continuando con la presidenta Claudia Sheinbaum Pardo.
5: Fuimos beneficiados con 7 caminos artesanales, otra con esta. En este espacio del pueblo chocholteco, le puedo compartir de Río Blanco a Ocotlán, tenemos de la estancia Coistlahuaca, de San Pedro Buenavista a Santa María Nativitas, de San Antonio Abad a San Miguel Aztatla, de Santa María Yosocuno a Nopala, son los ide San Jerónimo Otla a Xochitlahuacán. Son los caminos a los beneficiados.
4: Luis Jiménez mencionó que este martes se dio el banderazo de arranque de uno de los trabajos enlistados del Plan de Justicia de la zona xochitlteca, de las agencias de Santa María Yosocuno a la cabecera municipal de San Pedro Nopal.
5: Sí, sí, sí, efectivamente, uno de los lineamientos es de agencias municipales, específicamente de agencias municipales a cabeceras municipales. Estamos, aunque también pues las necesidades también son múltiples, ¿no? Pero esperamos que en el siguiente ejercicio fiscal, pues podamos estar también sacando caminos de agencias de policía a cabeceras municipales o a agencias municipales también.
4: Comento que otra de las demandas pendientes por parte de las comunidades xochitltecas es una petición al gobernador Salomón Jara Cruz para rehabilitar los tramos carreteros Tepelmeme, Tamazulapan y Cuxtlahuacatejupan, que los une con la supercarretera Oaxaca-Tehuacán-Cognopala con la carretera federal 190 Huajuapan-Oaxaca, informó para Primer Contacto Brenda Villarreal.
0: Gracias, Brenda, por la información. Y continuando con la información desde la Mixteca oaxaqueña, es momento de trasladarnos hasta la Mixteca poblana, donde Briselda Sarabia nos da a conocer acerca de datos que se han registrado en el tema de sismos. Adelante, Briselda, con la información.
2: Muy buenos días. Información desde la región de la Mixteca Poblana. Damos a conocer que la actividad sísmica continúa registrándose en la región de la Mixteca, particularmente en el municipio de Acatlán de Osorio, donde lo que va de este 2026 se han contabilizado 42 sismos con epicentro en esta demarcación, de acuerdo con el catálogo de sismos de la Universidad Nacional Autónoma de México. Los registros muestran que los movimientos telúricos se han presentado prácticamente durante todo el año, aunque hasta el momento agosto en el mes con mayor número de sismos, con 9 eventos registrados, y todavía faltan varios días para que concluya el mes. De acuerdo con el recuento de los registros, durante enero se presentaron 2 sismos ocurridos, ambos con magnitud de 3.6. En febrero se contabilizaron 7 sismos con magnitudes que fueron de 2.9 y 3.6. Durante marzo se registraron 4 sismos. En abril fueron 4 movimientos telúricos con magnitudes que fueron de 2.8 y 3.4. Para mayo el catálogo reportó 5 sismos con magnitudes de 3.1 y 3.8 grados. En junio se contabilizaron 6 movimientos con magnitudes de 3 a 3.5 grados. Mientras tanto, durante julio se registraron 5 sismos con magnitudes entre 3.3 y 3.8. Finalmente, en agosto se han registrado 9 movimientos telúricos con magnitudes de 2.9 y 3.6. Con estos registros, Acatlán se mantiene en constante movimiento sísmico, aunque hasta el momento los temblores reportados han sido de magnitudes moderadas y en su mayoría imperceptibles para la población. La actividad sísmica registrada no significa necesariamente que vaya a ocurrir un movimiento de mayor magnitud. Sin embargo, los constantes eventos son un recordatorio de la importancia de mantener actualizados los protocolos de protección civil, conocer las rutas de evacuación y contar con un plan familiar ante una eventualidad emergente. Informó para Sistema Radiofónico Informativo Briselda Sarabia.
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12: Y así concluimos este bloque de información. Ya a las 8:34 nos vamos a la pausa, pero antes, el precio de combustibles que se ofertan en la zona de la Mixteca oaxaqueña. Magna se mantiene en 24 pesos con 61 centavos, el precio por litro. Premium 29 pesos con 51 centavos, y el diésel 28 pesos con 48 centavos.
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0: Esta mañana Milenio está publicando, elige 4T cartas en 3 estados y se impone rochismo en Sinaloa en medio de la polémica por el efímero regreso de Rubén Rocha Moya al poder de Sinaloa. Morena presentará hoy a su coordinador en ese estado, próximo candidato a la gobernatura en 2027. También esta mañana está publicando en esta portada, conectar con México más allá de las pantallas entre las prioridades de una televisora.
1: El Universal
2: da la espalda a Rocha y asume gobierno de Sinaloa. Graciela Domínguez juró ayer como gobernadora interina de Sinaloa, quien apenas el sábado pasado se deslindó de Rubén Rocha Moya y respaldó a Claudia Sheinbaum en su crítica por haber regresado al cargo. También hoy está publicando, fallas de infraestructura y pocos usuarios asfixian al tren interoceánico. Hoy también está publicando, ponen en la mira red de médicos cubanos por explotación laboral.
1: Excelsior.
0: Detienen a 2 por facilitar trampas en exámenes. La Fiscalía de la Ciudad de México arrestó a los hombres por cobrarles aspirantes a la Universidad Autónoma Nacional de México para suplantarlos durante las pruebas de licenciatura en línea. Usaron equipos de una academia. También esta mañana está publicando, Graciela Domínguez releva a Rocha Moya y despojan a familia sin orden judicial.
1: Reforma.
2: Inicia limpia antirrochista. Alista gobernadora interina cambios en gabinete. Asume Domínguez mando del gobierno. Iría Imelda Castro a candidatura en 2027. Hoy también está publicando, vuela a Mara Lezama en aviones de proveedor, los 20 millones de pesos en vuelos. Por otra parte, también publica, presenta a sus aspirantes a gobernaturas, abre Morena el 2027. Además, responde Canadá a Estados Unidos con aranceles del 50%. Y en otro tipo de información, dueto dorado, las gemelas mexicanas Mía y Lía Cueva vuelven a imponerse en el Mundial Juvenil de Clavados Rijeka 2026, ahora con un dúo en los saltos sincronizados desde el trampolín de 3 metros.
1: La jornada.
0: Histórico, reconoce la Corte, voz de los pueblos indígenas podrán participar en controversias constitucionales como terceros interesados. Por 5 votos contra 4, el Pleno aprobó proyectos correspondientes a recursos de reclamación y juicios estaban reservados para poderes, autoridades y órganos públicos. También esta mañana publica, detuvo el ICE a 50.000 migrantes solo en el mes de julio. También esta mañana en su portada aparece, Sheinbaum plantea reforma contra doble nacionalidad de políticos y Mexicali sin riesgo específico o inminente, reporta Gabinete de Seguridad.
1: El Financiero.
2: Ligero repunte de la inflación al inicio de agosto en la primera quincena del mes. El INPC avanzó 3.26% anual arriba del 3.14 de 2 semanas antes. También está publicando hoy en Vista Trump a países que apoyan a Irán. Y los precios del petróleo caen. El Brent bajó a 92.17 por barril.
1: El Economista.
0: Ganancias de las Afores crecieron 12% entre enero y julio a 9.870 millones de pesos. En el séptimo mes del año, las 10 administradoras registraron utilidades por 902 millones de pesos, 31% menos respecto del mes previo. 5 Afores concentraron 81% de las ganancias para gestionar los ahorros de los trabajadores. También esta mañana aparece en su portada, dólar pierde terreno ante las monedas fuertes y de economías emergentes. También aparece esta mañana en esta publicación de su portada, cuenta corriente con superávit de 8.927 millones de dólares en el segundo trimestre. Y también publica, asume Graciela Domínguez la gubernatura en Sinaloa, adelantó que su prioridad será la construcción social.
1: El Sol de México.
2: Domínguez llega como gobernadora interina de Sinaloa, planea quedarse hasta 2027. La prioridad será buscar una paz que se sienta en las calles, dijo tras su designación. Por otra parte, blindan a Mexicali por alerta de Estados Unidos y Canadá. Autoridades de esta ciudad fronteriza reforzaron ayer la seguridad en edificios públicos y realizaron operativos en distintos puntos de la ciudad luego de que Estados Unidos y Canadá emitieran alertas para sus ciudadanos por una supuesta amenaza de un grupo delictivo.
1: El Heraldo.
0: Presidenta Sheinbaum sugiere a Insunza solicitar licencia. La mandataria consideró que el senador morenista Enrique Insunza Cázares debería solicitar licencia como sucedió con Rubén Rocha. Cada quien tiene una decisión frente a la gente, frente al pueblo, aseguró en la mañanera. También esta mañana

0: publica en su portada, releva Morena a sus primeros tres coordinadores, y también esta mañana en su portada aparece Sinaloa requiere la fuerza del Estado, dice Graciela Domínguez, nueva gobernadora.
1: Más información.
2: Mexicali bajo amenaza. Las autoridades mexicanas afirman que no hay riesgo inminente para la población. El gobierno de Estados Unidos emitió una alerta por una posible amenaza y suspendió actividades en Baja California. También está publicando hoy y solicita juicio político contra Rocha Moya.
1: La crónica.
0: Busca descubrir origen de spam para limitar difusión. La Comisión Reguladora de Telecomunicaciones impulsa lineamientos para saber quién y desde dónde se generan estos anuncios a celulares. También esta mañana en su portada aparece Morena define coordinadores en Aguascalientes, Campeche y Colima. Adelanta procesos rumbo al 2027. Graciela Domínguez Nava, gobernadora interina de Sinaloa. Y también esta mañana en su portada aparece no hay más terremotos superiores a 7 grados. Hay más gente grabando.
1: La Razón.
2: Y La Razón está publicando hoy, asume Domínguez y dice que va por paz en Sinaloa a revisión gabinete de Rocha. Presidenta y Morena dan respaldo. Por otra parte, Guinda define Barrayado a Colima, Gutiérrez a Campeche y Rubalcaba a Aguascalientes. También publica crece en Querétaro con Curi, desaparición 128% y feminicidio 55%. Por otra parte, en la Miguel Hidalgo, Brugada abre octava utopía en este año. Y Dolly Parton, adiós a la reina del country.
3: Cuando son las 8 de la mañana con 43 minutos, es momento de escuchar el editorial titulado Golpe de Timón.
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4: El regreso de escasas 34 horas a la gobernatura de Sinaloa de Rubén Rocha Moya, sí, el mi rey de las licencias express, fue el lapso más corto de un gobernante tras pedir permiso, pero, por otro lado, esas horas se le hicieron eternas a la presidenta Claudia Sheinbaum y a la tropa de Morena, al generar pura incertidumbre y posturas encontradas por defender o no al morenista acusado por los gringos de tener amiguismos y ligas con el cártel de Sinaloa. Pareciera que los apretones de tuercas de Estados Unidos, sumados a la detención por parte de la FGR de Fausto Corrales, pieza clave para soltar el sopetón y esclarecer el asesinato del rector de la Universidad de Sinaloa y la entrega de Ismael Mayo Zambada, le leyeron la cartilla a Rocha Moya. Y parece que el sacudón llegó hasta la famosa finca de Palenque, desde donde varios afirman que vino la bendición e instrucción para que Rubén se regresara en chinga a la gobernatura, a cobijarse con el fuero, todo sin pedirle la venia a Palacio Nacional. Esto armó un zafarrancho de pronóstico reservado. Al principio, solo unos cuantos valientes se atrevieron a meter las manos al fuego por Rocha Moya. Los demás, más colmilludos, prefirieron aguantar el cortejo y esperar el posicionamiento oficial, que tardó horas y horas para saber a cuál santo encomendarse. Si al morenista que ya apesta a azufre dentro del movimiento, o a la presidenta para terminar de darle la espalda al gober. Toda esta chimotrufada provocó posicionamiento desde las tripas de Morena, donde los liderazgos, ahora sí, ya milagrosamente, sin necesitar las famosas pruebas, exigen la cabeza de Rocha Moya fuera de la gobernatura. Otros, más perspicaces, ya le andan buscando boleto de extradición antes de que empiece el circo electoral, para que el madrazo no sea tan duro, se amortigüe el impacto en las urnas y no le regalen más parque a la oposición, que anda viendo a quien comerse vivo al tratarse de uno de los consentidos del señor de Mascupana. En fin, a Rocha ya lo quieren ver acomodado, tal como le pasó a Genaro García Luna. Lo que dejó Rocha Moya a su paso es un rasponazo fatal dentro de Morena. Mandó a volar los sagrados mandamientos de no mentir, no robar y no traicionar. Principios que a decir verdad se han pasado por el arco del triunfo varias veces, aunque antes los tapaban con tierra o echaban la culpa al flanco equivocado desde Palacio. Pero este asunto ya se brincó la barda y se les fue de las manos. Hoy sí se les está haciendo chicha. chicharrón el chicharrón. La falta de atención al tema por parte de la presidenta Sheinbaum, a quien agarraron con los dedos en la puerta, igual que cuando no le avisaron de la famosa carta de Andy López Beltrán tras el retiro de su visa, parece que terminó por molestar a la inquilina de Palacio Nacional. Ahora sí, dio un manotazo en la mesa y mandó una señal clara y con dedicatoria hasta Palenque para dejar en claro quién lleva la batuta en este país, pues lamentablemente le tocó bailar con la más fea, gracias a la tremenda herencia maldita que le dejó su antecesor, el divorcio de los liderazgos de Morena con Rochamoya, a quien antes le cantaban que no estaba solo, hoy se traduce en dejarlo bien ahorcado y en el abandono. Se perfila como una de las rupturas más sabrosas y graves en la historia del partido, por corruptelas y por andar de uña y carne con el crimen organizado. Para los morenistas que no salen de su libreto de tirarse al suelo y denunciar a ataques de la mafia del poder, esto recuerda al viejazo que dio en su momento la FGR contra Raúl Salinas de Gortari, quien se sentía el intocable de la película en los tiempos de su hermanito Carlos. Pero la justicia en nuestro México lindo es como la venganza. Tarda, pero llega. Tal como le tocó a él, pareciera que el primero de muchos en Morena que se amparaba bajo el manto protector de López Obrador va a empezar a desplomarse. Aunque, seamos sinceros, más por las pellizcadas de Estados Unidos que por las ganas o el trabajo del gobierno de México y la FGR. Parece que ahora sí, empieza el verdadero deslinde desde Palacio Nacional. Pero la presidenta Sheinbaum no lo hace de a gratis. Viene arrinconada por la presión gringa, que le anduvo pisando los callos para apretarle las tuercas al crimen organizado, junto a las acciones del Gabinete de Seguridad contra el CJNG. Y la presidenta, aplicando la política de chao papá, dejó a su suerte a Rubén Rochamoya. Esto no es un simple guiño, es un verdadero golpe de timón que ya empezó a hacer ruido dentro de Morena y a poner a sudar frío al inquilino de Palenque.
0: Son las 8 de la mañana con 48 minutos. En más información, el Congreso de Oaxaca pide cuentas a los 40 municipios con alerta de género, pero son nuestros compañeros de Oro Noticias quienes nos presentan la información.
5: La 66 legislatura de Oaxaca pidió cuentas a los 40 municipios enlistados desde 2018 en la declaratoria de alerta de violencia de género contra las mujeres. Los ayuntamientos no pueden seguir ignorando la alerta, señaló la diputada Denise García Gutiérrez, promovente de la iniciativa. El dictamen con proyecto de acuerdo de la Comisión Permanente de Mujeres e Igualdad de Género exhorta a los ayuntamientos a informar sobre las estrategias de prevención aplicadas y medidas establecidas dentro de la alerta de violencia de género para la erradicación de la violencia. De la misma manera, los llamó a detallar sobre los recursos financieros y humanos destinados a dar cumplimiento a la alerta. El dictamen fue aprobado con 30 votos a favor y 0 en contra.
6: Este esfuerzo tiene que encontrar también respuesta en los 40 municipios con declaratoria de alerta. Necesitamos saber qué están haciendo, qué acciones concretas están llevando a cabo para prevenir y atender la violencia contra las mujeres, porque los ayuntamientos son el primer círculo de atención para ellas, particularmente en comunidades indígenas y afromexicanas, y por ello tienen que asumir plenamente su responsabilidad. Después de tantos años, no pueden seguir ignorando la alerta de violencia de género que exige acciones reales, coordinación y resultados. Es cuanto, diputada presidenta.
5: Dentro de los municipios que forman parte de la declaratoria desde 2018 y 2021 son San Juan Bautista, Mixtepec, Santa María Pasco, Huautla de Jiménez, Mazatlán de Villa de Flores, San Juan Guichicobi, Santo Domingo Tepuxtepec, Candelaria Losicha, San Agustín Losicha, San Pedro Pochutla, Santa María Tonameca, Santo Domingo de Morelos, así como Villa de Tututepec de Melchor Ocampo, Acatlán de Pérez Figueroa, Asunción Nochixtlán, Ciudad de Tlaxiaco, Santa María Yucuiti, Teotitlán de Flores Magón, entre otros. Para Oro, División Noticias, Citlali López.
2: Gracias, Citlali. Las 8:50 nos vamos a una nueva pausa comercial, pero al regreso tendremos más información.
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1: 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Una cantante mexicana, nacida en la Ciudad de México. Desde muy joven conquistó los escenarios con su extraordinaria voz, preservando las tradiciones de la música vernácula. Ella es María de la Luz Flores Aceves, conocida como Aída Cuevas, la máxima exponente de la música ranchera, quien ha conquistado al público con grandes éxitos como El Pastor,
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1: Con una trayectoria de más de 4 décadas, llevando la música mexicana a importantes escenarios de México y

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4: 8:54 y continuando con la información, es Víctor Santos quien nos da a conocer que la Comisaría de Seguridad impulsa talleres en instituciones del nivel medio superior, pero también alista el operativo por el regreso a clases.
5: El Comisionado para la Construcción de la Paz y el Fortalecimiento de la Seguridad Pública, Cristian Valles Ramírez, informó que ante el regreso a clases en este ciclo escolar 2026-2027, implementan talleres para la prevención de delitos cibernéticos en instituciones educativas, como en el caso de la Escuela Preparatoria número 3, dependiente de la Universidad Autónoma Benito Juárez de Oaxaca.
6: Son pláticas preventivas, son pláticas para dar a conocer a los estudiantes la diversidad de delitos cibernéticos que existen ahorita, el tema de los riesgos que existen en las redes sociales y en todo lo que implica el internet, y de igual manera las instituciones educativas de nivel básico que nos soliciten ese tipo de pláticas.
5: Señaló que además se alista el operativo de mochila segura en instituciones de nivel básico que así lo soliciten.
6: También los operativos mochila, como bien lo decías, pues bueno, vamos a estar al pendiente, vamos a estar atentos para quien nos lo solicite, pues lo podamos desarrollar. Ahí sí lo único que pedimos es que tenemos que atender la solicitud de la institución educativa, y al tratarse de menores de edad debemos de tener la autorización de los padres de familia.
5: Ramírez explicó que por el inicio del ciclo escolar 2026-2027 de la sección 22, este lunes, ya existe un despliegue parcial de elementos de la policía vial y municipal en escuelas que regresaron a clases. Sin embargo, detalló que las acciones se fortalecerán a partir del próximo lunes 31 de agosto, fecha en que de manera oficial inicia el ciclo escolar según el calendario de la Secretaría de Educación Pública.
6: No obstante de ello, bueno, ya estamos preparando acciones coordinadas, totalidad municipal, con la policía municipal, con la policía vial del estado, la policía estatal, la guardia nacional, con las diversas corporaciones que integramos la mesa de seguridad, para salvaguardar la integridad y establecer un orden durante este regreso a clases.
5: Finalmente, aseguró que la Comisaría de Seguridad seguirá desplegando acciones para resguardar la integridad de la población escolar en instituciones de nivel básico, medio superior y superior ubicadas en el municipio de Huajuapan. Llamado para Primer Contacto, Víctor Santos.
7: Gracias, Víctor. Y en más información nos vamos ahora al interior del estado, donde desde Putla, Villa de Guerrero, nos informa nuestro compañero Humberto González Marroquín.
8: El grupo de Mojiganas de la Natividad de María de Putla se prepara para participar los días 6 y 7 de septiembre, días de calenda donde se espera la participación de 30 o más mojigangas, y a conocer a Uri Solano González, presidente del grupo en Putla. Se espera que esta fiesta, que es religiosa, continúe conservándola, ya que en otras épocas del año se tienen diferentes fiestas como el carnaval, y a conocer el presidente del grupo. Uri Solano González comentó que las y los integrantes ya están preparados con sus mojigangas para participar, y se espera que sean más de 30 mojigangas en las calendas.
9: Ya ahí los propietarios de las monas ya se encuentran listos, y nosotros como comité, pues desde luego también ya tenemos lista la música, ya tenemos listo el recorrido, ya tenemos todos los preparativos para los días 6 y 7 de septiembre, que es cuando precisamente participan el grupo de mojigangas en esta fiesta patronal de Putla, Betito. Nos unimos todos para celebrar en grande. Yo le calculo que estaremos unas 30 mojigangas para estos días de calenda 6 y 7 de septiembre.
8: Solano González señaló el significado de la participación de las mojigangas en la fiesta patronal en Putla.
9: Es una parte muy importante, pero a la vez también tiene un significado muy importante. Mira, las mojigangas los días 6 y 7 se encargan de purificar las calles, que el día 8 precisamente va a pasar la patrona del pueblo por nuestras calles, pero para esto las mojigangas ya ahuyentaron a los malos espíritus, ya purificaron esas calles, en donde el 8 de septiembre ya estará pasando la patrona por esas calles ya purificadas.
8: Por último, el presidente del grupo agregó que se espera que la fiesta patronal continúe completamente religiosa.
9: Putla tiene una característica muy importante, su fiesta patronal es totalmente religiosa. No lo hacemos como en otros lugares, no lo hacemos con baile, con juegos de fútbol, con jaripeos, con gallos. Lo hacemos totalmente religioso y eso no se debe de perder aquí en Putla, Betito. Tenemos nuestras fiestas para todo el año, tenemos nuestras fiestas, inclusive las capillas de nuestros barrios tienen sus fiestas también durante el año y cada quien con su cada cual.
8: Desde Teprende, Putla, informó Humberto González Marroquín.
10: Gracias, Humberto, por la información y ahora es momento de trasladarnos hasta la heroica ciudad de Tlaxiaco con Javier Guerrero Díaz.
11: En el marco de jornada de reclutamiento presencial que se realizó ayer en esta ciudad de Tlaxiaco, en entrevista con Angélica Morales Montes del Servicio Nacional de Capacitación y Empleo en la región de la Mixteca, nos mencionó en entrevista que en diferentes momentos en el año se abren oportunidades de empleo para profesionistas en el extranjero o para trabajadores especializados, por lo que sugiere estar en contacto con esa dependencia para conocer ofertas de empleo y evitar caer en fraudes o engaños que disfrazan de oportunidades de trabajo.
12: Lo ideal es de que puedan hacernos llegar su documentación, igual en el WhatsApp, 953-118-5576, hacen llegar la información, nosotros le decimos si está completa, qué es lo que les hace falta, ya que completan su información, la entregan en las oficinas, y se van formando los expedientes en cuanto vayan entrando nuevas convocatorias y los lugares, pues se van seleccionando esos perfiles para poder ofrecerles esas vacantes. Entonces, quienes estén interesados, don Javier, pues pueden comunicarse con nosotros. Siempre la recomendación de poder hacerlo por medios oficiales o con autoridades, en este caso municipales, de sus lugares de origen, para que pueda ser todo oficial, que sea verdadero, que no sea una estafa, que no sea algún fraude, etcétera, y que puedan asistir a estas oportunidades que se han aperturado.
11: Recomienda que en caso de convocatorias de empleo en otros estados o países puedan verificar en el WhatsApp 953-118-5576 o hacer llegar su documentación para proponerlos en convocatorias de algún empleo nacional o en el extranjero. Desde la poderosa 100.5 FM en la heroica ciudad de Tlaxiaco para Enlace Mixteco, Javier Guerrero Díaz.
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7: Así cerramos este bloque de información de este primer contacto. Nos vamos a la última de las pausas, pero para ello ya tengo la cotización del dólar. Las 9 de la mañana con un minuto. Hoy el dólar a la compra en ventanilla se cotiza en 16 pesos con 39 centavos y a la venta en ventanilla en 17 pesos con 35 centavos.
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0: Son las 9 de la mañana con 3 minutos, le saluda Brenda Villarreal y le doy a conocer que una persona con crisis nerviosa fue el saldo de un choque vehicular. El accidente se registró alrededor de las 7:30 de la noche en la colonia Aviación. El hecho, se vieron involucrados un automóvil con placas de circulación del estado de Oaxaca y una motocicleta marca Itálica. Al lugar llegaron paramédicos del heroico cuerpo de bomberos. Por último, le doy a conocer que la Policía Municipal reportó la detención de 3 personas por cometer diferentes faltas administrativas y una persona consignada al Ministerio Público.
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2: Y la frase de este día es de el titular de la Coordinación Estatal de Protección Civil y Gestión de Riesgos, Manuel Maza Sánchez, al señalar que el próximo 19 de septiembre se realizará el segundo simulacro nacional, donde convocó a autoridades municipales y a la sociedad en general a participar para impulsar la cultura de la protección civil.
1: Así lo dijo.
3: La intención de estos ejercicios, pues, es prepararnos de tal suerte que cuando llegue el impacto de algún sismo, podamos actuar de manera serena, de manera precisa y de manera segura, con la finalidad de salvaguardar nuestra vida y la de los demás.
2: 9 de la mañana con 4 minutos y de esta forma concluimos este espacio de Primer Contacto en su emisión de miércoles 26 de agosto de 2026. Agradecemos el favor de su atención, su preferencia hacia la mejor 105.3 de FM. Esta mañana en la operación técnica y conducción,
4: Juan Carlos Campuzano.
2: En la conducción,
5: Víctor Santos.
2: Agradezco a Brenda Villarreal, le saludo Gerardo Cruz. Continúe en sintonía de la mejor.
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0: despedimos este espacio de primer contacto con la música de Luis Fonsi, porque un día como hoy se salió a la venta este álbum Palabras del Silencio, realizado por el cantautor puertorriqueño-estadounidense Luis Fonsi, lanzado al mercado por la empresa discográfica Universal Music Latino el 26 de agosto de el 2008, en las cuales pues incluye las canciones ¿Quién le va a decir?, Otro día será, Llueve por dentro, Aunque estés con él, La mentira, y también No me doy por vencido, canción que estamos escuchando.
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0: Aquí nomás las 9 de la mañana con 7 minutos, como todas las mañanas después del espacio de información Primer Contacto, tenemos la información de salud por parte de nuestros amigos de la tienda Nutrición 5 Estrellas, la tienda que atiende su salud. Y para ello saludo con gusto al biólogo Edgar Aguirre, a quien ya tenemos en línea telefónica. 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
2: 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Muchas gracias y muy buenos días.
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1: Son las 9:14.
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4: Hermanos míos, hijos de Dios, reciban este cordial saludo, como todos los días, aquí presentes en vivo y en directo, llegando hasta ustedes para compartir este conocimiento, para compartir estas ideas que van a dar cambio en su vida, para compartir siempre la energía positiva. Todos los días, mis queridos hermanos, yo me concentro en oración para pedir por los más necesitados, para pedir por aquellas personas enfermas, por aquellas personas que se encuentran en la soledad, por aquellas personas que no han logrado alcanzar la felicidad, el éxito en sus vidas, o que se sienten impotentes por no alcanzar a cumplir sus metas o sus propósitos. Diariamente, mis queridos hermanos, las puertas de este templo de sanación se encuentran abiertas para recibir las personas que deseen un cambio en su vida, para recibir a las personas que están dispuestas a mejorar siempre en su vida. Yo le quiero invitar a usted, mi querido amigo, mi querida amiga que me está escuchando, para que usted se comunique, para que usted llame en este momento, participe activamente en este programa, ya sea marcando las líneas telefónicas en cabina o marcando a mi número celular, enviando un mensaje de voz, de texto, como usted lo desee hacer, pero siempre quiero hacerle esta invitación completamente desinteresada para que usted participe, para que usted se desengañe de una vez por todas de qué es lo que está pasando, de qué es lo que está suscitando en su vida, cuáles son sus problemas y de dónde provienen esos problemas. Es importante, mis queridos hermanos, saber de dónde provienen nuestros problemas, por qué tenemos estas necesidades. Si usted trabaja, si usted se esfuerza, ¿será normal de que usted mantenga alcanzado económicamente? ¿Será normal que su dinero no le rinda? Esto no es normal, mis queridos hermanos. La persona que se esfuerza, la persona que se sacrifica, la persona que trabaja, que lucha, debe estar bien, debe estar en una estabilidad completa en su vida. Pero lamentablemente en ocasiones se presentan esas energías negativas, se presentan esas personas envidiosas, egoístas, que tienen odio y que tienen rencor en sus corazones para hacer que nosotros nos atrasemos. Debemos protegernos de todo esto, pero debemos desengañarnos si es que acaso nuestro problema o nuestra mala suerte proviene de una energía negativa. Proviene verdaderamente de que nos estén haciendo o nos estén causando algún tipo de mal, algún tipo de brujería. Yo me pregunto y les pregunto a ustedes, mis queridos hermanos, ¿será justo que una humanidad que ha luchado tanto se deje vencer por la calamidad y desgracias que se avecinan? Desde luego que no, mis queridos hermanos. El hombre tendrá que luchar mucho más y creer plenamente en los principios divinos, confiando plenamente en los descubrimientos científicos de los hombres de ciencia que diariamente se queman, así como dicen las pestañas, estudiando fórmulas, secretos y misterios para poder sacar a una persona adelante. Hay tres cosas básicas que el ser humano debe hacer. Primero que todo, mi querido hermano, es confiar plenamente en Dios para que éste le pueda brindar la iluminación que necesita para hallar el camino de la verdad y el camino de la realidad. La segunda es consultar todos sus problemas, desde el más pequeño hasta el más grande. Es decir, hasta aquellos que ha llegado a considerar como difíciles, que usted piensa que no tienen solución, usted debe buscarle una ayuda, usted debe buscar una orientación y lógicamente una solución. La tercera, mis queridos hermanos, es tomar la decisión de buscar ayuda, la que sea necesaria, pero eso sí, una ayuda verdadera. Este, mis queridos hermanos, es el orden de ideas que usted debe pensar, que usted debe reflexionar, debe confiar en Dios, porque Dios, mis queridos hermanos, ha hecho realmente personas sabias, ha hecho personas completamente preparadas para que pueda salir adelante, para que pueda progresar en la vida. Por eso, mis queridos hermanos, yo diariamente realizo este programa y lo realizo confiando en que tantas personas que me están escuchando van a tomar la decisión de cambiar sus vidas, y lo han hecho hasta el día de hoy. Porque en el tiempo que llevo aquí, mis queridos hermanos, son muchas las personas que me han visitado de distintas localidades. Hay personas que han tenido que viajar hasta 8 horas de camino para llegar hasta aquí, hasta este templo de sanación, porque sabe de que aquí van a encontrar una ayuda, porque sabe de que aquí van a encontrar verdaderamente una orientación que los va a ayudar y que los va a llevar siempre de la mano hacia lo mejor, hacia el éxito y hacia el progreso, a vencer esas adversidades que se presentan en la vida de nosotros mismos. 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Bien, mis queridos hermanos, no voy a hacer esperar más. Vamos a empezarle a dar paso a las llamadas telefónicas, las personas que se están comunicando y que desean tener una orientación con este su amigo, su servidor. Bueno.
0: Sí, bueno.
4: ¿Cómo está mi hermana?
0: Muy bien, muy bien. Bueno, no muy bien, pero quiero
4: con positivismo. Usted en este momento tendrá sus problemas, sus necesidades, pero lógicamente que si me está hablando es porque desea un cambio, porque desea progresar en la vida y desea vencer esas adversidades que se le están presentando, ¿verdad?
0: Sí.
4: Bueno, mi hermana, primero que todo yo le voy a preguntar una cosa. ¿Cuál es su santo de devoción, mi querida hermana?
0: La Virgen de Guadalupe.
4: Perfecto, hijita, la Virgencita de Guadalupe, su santo de devoción. Quiero que se concentre en estos momentos. Me imagino que cuando usted se concentra, cuando usted pide o hace oración, usted piensa plenamente en la Virgencita de Guadalupe para que le ayude a solucionar sus problemas, ¿verdad?
0: Sí.
4: Bueno, en estos momentos usted va a hacer exactamente lo mismo. Quiero que se concentre plenamente, quiero que piense en ese santo de su devoción, como lo es la Virgencita de Guadalupe. Yo también soy completamente católico, dedicado siempre mi vida a la fe en Dios, en la Virgen Santísima. Y siempre, mis queridos hermanos, los trabajos que realizo aquí en este templo de sanación es con la ayuda, primero que todo, de Dios, porque me ha permitido estar aquí y porque día a día me presta la vida y este cuerpo y esta mente con sabiduría para ayudar a tantas y tantas personas. Mi querida hermana, quiero que tenga en su mente esos problemas, sus necesidades. El problema por el cual usted me esté llamando, quiero que se concentre y lo tenga completamente en su mente, ¿de acuerdo?
0: Sí.
4: Bueno, veo que usted es una mujer plenamente, mi querida hermana, que se ha dedicado a su familia, a sus hijos, a su esposo, siempre con la idea de que pueden progresar, de que pueden mejorar. Usted es una mujer muy positiva, a pesar de que los últimos 3 o 4 años se la ha vivido completamente enferma. Usted no se deja de caer, usted sigue en la lucha, usted sigue en la batalla. Usted lleva años enferma con varias enfermedades, mi querida hermana, pero esto no ha sido algo que la haya, que le haya impedido a usted seguir en la lucha, seguir en la idea de progresar y, lógicamente, de mejorar sus enfermedades. ¿Usted, mi querida hermana, ha visitado personas que le hagan limpias, que le puedan ayudar con sus enfermedades?
0: Sí, he ido con unas personas, pero lo malo, he ido. Pero haz de cuenta que voy, pero duro día, muy bien. Y ya después vuelvo a caer otra vez y hasta peor, a veces no me puedo levantar, me duelen los pies, a veces la cabeza como la siento como que me va a reventar y pues eso ya no me gusta. Y he oído con usted el programa y digo, pues voy a preguntarle a ver qué.
4: Bueno, mi querida hermana, le agradezco su llamada, le agradezco que usted me haya dado ese voto de confianza para poderle ayudar. Primero que todo, mi querida hermana, veo aquí, estoy captando de que también ha tomado tratamientos. Usted ha tomado medicinas que le han ayudado unos días, pero que ha regresado la enfermedad. Por lo que usted me dice, también ha visitado personas que le han querido ayudar, que le han hecho limpias, que le han hecho blanquillos, que le han hecho curaciones. Usted me dice, me siento mejor unos días, pero vuelvo a recaer, la enfermedad llega a mi cuerpo otra vez, me siento enferma, todo esto. Dígame una cosa, mi querida hermana, ¿a usted le han dicho que ya está curada?
0: Pues dicen supuestamente que ya en lo que dicen, no, ya estás curada, pero luego otra vez vuelvo a recaer y volvemos a lo mismo, después me siento peor y cada vez peor y no, y ya oí del programa y pues digo, no, déjame ir a ver qué, si ya es, a ver qué es lo que me dice usted, pues si voy o a ver qué.
4: Bueno, mi querida hermana, le agradezco mucho. ¿Qué es lo que pasa con usted y es lo que ha pasado con muchas personas que en estos momentos nos están escuchando? ¿Han visitado algunas personas que les han dicho que son buenos o, bueno, los han visitado? ¿Han llegado allí, han tratado el problema y le han dicho, sí, ya está completamente curada, está bien, pero se siguen sintiendo mal? Yo me pregunto, ¿será acaso que si una persona está curada, debe sentir las mismas dolencias, debe sentir las mismas enfermedades, puedes llegar a tener la misma necesidad que tenía? Lógicamente que no, si a usted le dicen que está curada es porque usted ya está bien, porque no está sintiendo los malestares, porque no está sintiendo las dolencias que tenía anteriormente, ¿verdad?
0: Ajá, sí.
4: Bueno, usted afortunadamente y gracias a Dios pues no ha desistido, usted no se ha dado por vencida, usted no se ha conformado con las dolencias, con las enfermedades, usted día a día sigue luchando, escuchó este programa, me escuchó a mí, mi querida hermana, y usted decidió llamarme. Primero que todo yo quiero desengañarla porque la enfermedad o las enfermedades que le están atacando su cuerpo no son enfermedades naturales, no son enfermedades normales que se han creado y que se pueden crear en cualquier cuerpo de cualquier persona, no. En este caso, mi querida hermana, se han confundido y se han refundido estos males o estas enfermedades en enfermedades naturales, como lo es dolencias en la parte de sus piernas, su cadera y en ocasiones mucho dolor de cabeza que le provoca desespero e intranquilidad. A usted, mi querida hermana, hace cerca de 6 o 7 años le realizaron un trabajo de maldad de brujería, donde utilizaron un muñeco que había sido preparado o realizado con una cera que se utiliza para dañar a unas personas. En ocasiones se realizan muñecos o fetiches o vudú por medio de muñecos de trapo, de cera, en ocasiones con la misma prenda de vestir de una persona. En su caso fue por medio de un muñeco de cera que le han clavado unos alfileres y le ataron sus piernas. Lamentablemente este trabajo, mi querida hermana, ha sido enterrado. Esto hay que destruirlo. ¿Por qué no siente usted una completa mejoría? Porque usted los lugares que había visitado le hicieron una limpia, le hicieron unos trabajos superficiales. Superficiales es que es por encima, nada profundo, nada a profundidad que le hayan quitado esto de raíz. Entonces, usted sentía mejoría días, semanas, por eso mismo, pero nunca sintió la mejoría completamente porque no le quitaron ese trabajo de raíz. ¿Sí me comprende?
0: Sí, ahora sí, ya la entendí.
4: Entonces, mi querida hermana, aquí lo primordial que hay que hacer, lo principal y más importante es destruir ese muñeco o ese monicongo que le prepararon a usted. Hay que destruirlo por medio de unas velaciones, hay que quemarlo, destruir completamente, porque esa es la raíz. Habiendo destruido esta raíz de su mal, de ese daño, de esa brujería que le hicieron a usted, pues vamos a pasar directamente a aliviar sus dolencias, a quitar los malestares que usted siente en su cuerpo y vamos a tener unos días de recuperación. Esto no es por arte de magia. Esto no es de la noche a la mañana, quiero que usted me comprenda. En ocasiones las personas están desesperadas por la misma enfermedad y quieren que esto se haga de un día para otro. De esto se necesita trabajo, se necesita esfuerzo, se necesitan realizar una ritualica, se necesitan quemar unos cirios, unos velones, unos hachones, para poder destruir la maldad que se ha preparado. ¿De acuerdo, mi querida hermana?
0: Sí, Sí.
4: Yo quiero que usted en estos momentos apunte esto, por favor. Quiero que usted prepare 7 astillas de canela, mi querida hermana. Quiero que usted prepare 7 limones verdes y que usted, mi querida hermana, me traiga 3 puños de tierra de su casa, ¿de acuerdo?
0: Sí.
4: Usted me va a juntar todo esto y me lo va a traer lo más rápido posible. Hoy, día miércoles, mi querida hermana, usted lo va a juntar y me lo va a traer para el día viernes, ¿de acuerdo? Aquí en mi templo de sanación, en unos minutos, yo le voy a dar la dirección, los números telefónicos, para que usted lo apunte, para que usted escriba todo bien, y el viernes la voy a esperar aquí, en el templo de sanación, ¿de acuerdo?
0: Ay, sí, muchas gracias, sí.
4: Con todo gusto, mi querida hermana. Dios me la bendiga, gracias por su llamada.
0: Sí, gracias.
4: Con todo gusto. Mis queridos hermanos, seguimos dándole orientación a las personas. Si usted en estos momentos está llamando, si usted se está comunicando, está enviando sus mensajes, le pido de favor que tenga un poco de paciencia. En ocasiones son muchas las llamadas que tengo aquí en estos momentos. Saliendo del programa, usted puede seguir llamando, puede seguir comunicándose. Antes del programa, durante todo el día, usted puede llamar, usted puede comunicarse. Yo estoy para darle ayuda, para darle atención. Mucho mejor si usted me visita personalmente, porque vamos a tener una consulta privada, personal, que yo le pueda ver sus ojos, que yo le pueda leer la palma de su mano, que yo pueda leer el iris de sus ojos y asimismo ver claramente qué es lo que está pasando y darle una solución a sus problemas. A mí me gusta decirle a las personas cuáles son sus problemas. ¿Para qué se los digo? Para que ustedes sepan realmente de que lo que estamos haciendo aquí es verdadero. No me gusta ser repetitivo en las cosas. En ocasiones las personas dicen, maestro, es que yo ya sé que a mí me duele un pie, yo ya sé que a mí me duele mi estómago. Yo se lo digo porque usted, porque quiero que usted tenga en cuenta que este profesional, que este maestro, le está diciendo completamente la verdad. Lógicamente que mi prioridad y mi misión aquí no es repetirle sus problemas. Mi misión aquí, mis queridos hermanos, es darle solución a esos problemas. Cambiar completamente las cosas negativas que hay en su vida, cambiárselas por cosas positivas. Si usted tiene enfermedad, entregarle salud. Si usted tiene mala suerte, darle buena suerte. Si usted tiene un negocio fracasado, decaído, entregarle un negocio completamente próspero. A mí me gusta que cada una de las personas que me visita se vaya de este templo de sanación protegido con un amuleto, con una reliquia. Siempre enfatizo mucho en la protección personal y familiar y lógicamente de negocios, porque hoy en día vemos mucha maldad, mis queridos hermanos. Hoy en día vemos más la propia maldad que la propia caridad. Y por eso día con día yo enfatizo para que usted, mi querido amigo, para que usted, mi querida amiga, usted tenga en cuenta y se pueda proteger. ¿Qué necesitamos? Porque a veces nosotros nos esperamos a sufrir de una enfermedad creada por la maldad, por la magia negra, para buscar una ayuda. Si hoy estoy sano, voy y busco una ayuda, voy y busco una asesoría, que me den una protección para prevenir de que me hagan un trabajo de maldad, de brujería. Porque en ocasiones las personas, como dicen por ahí, no hay peor ciego que aquel que no quiere ver. Hay personas que se esperan a que estén sufriendo de algo para ahí sí creerlo o para buscar una ayuda. Y peor aún, porque hay personas que lo están sufriendo, pero la desidia o la incredulidad no le permiten buscar una ayuda verdadera. No le permiten llegar a tocar las puertas de nuestro templo, de esta casa, de este hogar, donde usted va a encontrar ayuda solamente, donde usted va a encontrar la realidad de lo que está pasando. Para mí prevalece y siempre prevalecerá la sinceridad, la honestidad. Porque eso es lo que nos marca como personas. Nuestros valores, mis queridos hermanos, si usted viene el día de hoy y me visita el día de mañana, el fin de semana, cualquier día, y usted se da cuenta de que aquí el maestro que le está ayudando es una persona muy seria, es una persona respetuosa, es una persona sincera, es una persona honesta, pues usted me va a respetar a mí por lo que soy, por mis valores. Pero si usted viene y se da cuenta de que yo soy un mentiroso, pues lógicamente que no me van a respetar. Pero las personas que ya han tenido la oportunidad o que yo ya he tenido la oportunidad de conocerlos, he tenido el gusto de tratarlos, ya saben realmente quién es la persona que está aquí, quién es la persona que está sentado aquí en estos momentos frente a estos micrófonos, llenando su hogar, llenando su mente, llenando su cuerpo de energías positivas. Lógicamente, para mí, les repito, siempre prevalecerá la honestidad, la sinceridad. Hay personas que vienen aquí a preguntarme cosas que en ocasiones les duele, les lastima, porque es la realidad. Si viene una persona y me dice, maestro, mi esposo me engaña, pues yo tengo que decirle la verdad. Si no le engaña, pues le digo que no. Y si le engaña, pues le digo que sí. Porque yo prefiero hacerle a usted llorar con una verdad que hacerle reír con 100 o con 1000 mentiras. Para mí siempre es más importante darle a usted una guía profesional y verdadera, mis queridos hermanos. En estos momentos quiero invitarlos rápidamente, mis queridos hermanos, a que le demos lectura a uno de los mensajes de texto que nos ha llegado ya días anteriores. Voy a tratar de darle contestación a los que más pueda, a los que no, yo voy a contestarles directamente de mi número celular. Este mensaje dice: maestro, quiero saber si me hicieron algún mal. Todo me sale mal, he encontrado pedazos de veladoras frente a mi negocio. Quiero saber si me salaron. Gracias por su ayuda, mi fecha de nacimiento es el 3 de febrero de 1975. Mi querido hermano, ya realizando un estudio previo a su mensaje, lo que usted ha dicho es completamente cierto, usted ya lo sabe. Como le repito, a veces nos hacemos los ciegos, a veces nos hacemos, como dicen por ahí, de la vista gorda. Usted sabe de que hay una persona que le tiene muy mala voluntad a usted. Lógicamente es la competencia de su negocio que lo tiene enfrente, y usted anteriormente pues era una persona en su negocio muy visitado, era un negocio muy conocido aquí en la región y a usted lo visitaban constantemente sus clientes. Hoy en día usted ha notado que su clientela ha disminuido, que las personas que le deben ya no le pagan, que cuando usted vende o usted compra pues ya no le rinde, ya usted su negocio ha venido decayendo bastante. Usted ha encontrado esto, pero no es la primera vez. Usted me escribe este mensaje porque hace poco encontró eso. Pero usted en días y en meses anteriores, usted ya había encontrado de todo esto ahí frente a su negocio, incluso frente a su casa, también lo ha encontrado. Entonces usted en ocasiones tenía esos pensamientos, pero su desidia no le permitía buscar una ayuda verdadera. Su desidia decía: mañana busco una ayuda, mañana. Hoy en día que ya está fracasando, ahí sí decidió usted llamar y comunicarse, mi querido hermano. No lo juzgo porque no soy un verdugo, pero quiero que usted y las personas que me estén escuchando no le den tiempo ni le den chance realmente a la malignidad, a las energías negativas, a las personas envidiosas que los quieren acabar. No le dé oportunidad. Si usted se da cuenta el día de hoy, haga inmediatamente una visita, hágame una llamada, desengáñese de una vez por todas. ¿Qué es lo que estamos esperando? ¿Sufrir y lamentarnos? ¿Después darnos golpes de pecho y reclamarnos que por qué no buscamos una ayuda antes? Es importante que tomemos esto en cuenta. Le repito, no soy un juez, no soy un verdugo para usted decirle esto. Estoy para servirle y quiero orientarlo. Yo le voy a decir a usted, mi querido hermano, esa persona usted ya sabe quién es porque ya prácticamente ustedes tienen una guerra declarada allí en sus negocios. Esta persona decidió, pues, tomar armas en el asunto. Esas armas son la brujería, es la magia negra, y a usted le han realizado una salación. Tenga esto muy en cuenta porque esa salación ha venido creciendo día con día, cada vez le va peor. Las personas que anteriormente eran sus mejores clientes, hoy en día se le han retirado. Las personas que le ayudaban a usted, lógicamente, económicamente, también se le han retirado. Usted se siente desesperado, intranquilo, porque

0: hermano. 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Gracias por su mensaje, mi querido hermano. Bien, mis queridos hermanitos, en estos momentos, como todos los días, quiero invitarlos a un momento de reflexión, a un momento de oración, porque día con día pedimos por las personas necesitadas. Pero no solamente me basta a mí con pedir en mis oraciones por esas personas necesitadas. Yo estoy aquí presente todos los días, mis queridos hermanos, tratando de ayudar a las personas que lo necesitan. Usted puede llegar a escuchar en su colonia, en su rancho, en su población, que está ayudando y que está sirviendo. Hay personas que ya me están recomendando, hay personas que están agradecidas porque han visto un cambio y esas personas están hablando con sus familiares, con sus amigos, con sus vecinos y diciendo, yo ya fui, yo ya lo visité, yo ya vi un cambio. Así es que usted tome la decisión, cambie su vida y aquí lo voy a esperar prontamente. Bien, mis queridos hermanos, en estos momentos los voy a dejar rápidamente con un mensaje y ya regresamos.
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0: Bien, mis queridos hermanos, ha llegado el momento de despedirnos este día de hoy, miércoles 26 de agosto, pero solamente nos despedimos aquí en el programa porque de aquí me dirijo directamente al templo, donde les estaré atendiendo personalmente hasta las 6 de la tarde. 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

0: 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Me despido a mis queridos hermanos, que tengan un feliz día, que Dios los bendiga y la Virgen Santísima los ilumine.
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3: Aquí nomás a las 9 de la mañana, ya con 50 minutos, estamos entrando en este espacio de la lista cumpleañera correspondiente a este miércoles 26 de agosto del 2026, comentándoles que el día de hoy en el mundo se celebra, se conmemora el Día Internacional contra el Dengue. Hoy es el día de Namibia, por otra parte en Estados Unidos y en algunos países de Latinoamérica es día del perro.

Oigan, y esto pues justamente tiene que ver con el santoral de San Ginés, que fue un actor de del siglo, aquí tengo la información, ahí está, aquí está, el 26 de agosto del 2000 se celebra justamente el Día Internacional del Actor, que tiene su origen en honor a San Ginés de Roma, actor romano del siglo III, que también es considerado mártir de la religión católica. Durante esta celebración se rinde homenaje a hombres y mujeres del género del cine, televisión y el teatro. Así es que hoy por San Ginés, justamente es el día del actor y la actriz. Pero no es el único, hoy estamos celebrando a San Cesáreo de Arles, San Irineo, San Alfredo, San Simplicio, San Víctor, San Seferino y Nuestra Señora del Mar. Muchas felicidades si llevas alguno de esos nombres que acabo de mencionar. El momento de reportarse es ahora 953 53-209-18-220-04 o a través de los mensajes vía WhatsApp 953-109-91-43. Saludo con gusto a mi querido amigo Santiago García Cruz, que está celebrando cumpleaños número 12 allá en San Sebastián Progreso, de parte de toda su familia, de sus papás, de sus hermanos, de todos los tíos y tías, muy en especial de la tía desde San Miguel Ixitlán. Muchas felicidades, mi querido Santiago García Cruz, que te la pases muy pero muy bonito. Felicitaciones en esta mañana para el pequeño Ernesto Javier Meléndez Medina, que hoy está celebrando cumpleaños. Lo quiero mucho, dice su mamá, de parte de ella y de toda la familia. Deseamos que cumpla todas sus metas. Ya anda chambeando, anda trabajando. Le mandamos un saludo súper especial a nuestro querido amigo Ernesto Javier Meléndez Medina, que hoy está celebrando allá en su chamba. Y que bueno, pues están esperando su regreso en Santa Teresa para festejarle en grande de parte de su mamá y de toda la familia. Por acá también mandamos el saludo en esta mañana. Se reportan nuestros amigos. Doña Maguito dice, muy buenos días, Carlitos, deseándote un bello día. Saluditos atentamente, señora Maguito, desde la Ciudad de México. Un abrazo, Maguito, para ti. Te mandamos muchos saludos. Oye, por acá también mando el saludo para nuestro amigo Casimiro, que nos manda ya la foto de su canino, de su acompañante, el buen Zeus. Hoy por ser del día del perro, justamente, le mandamos un saludo a Zeus. Y por acá mandamos también la felicitación con mucho cariño para quienes están reportando a través de los mensajitos vía WhatsApp. Por acá tengo el mensaje en esta mañana de para nuestra querida amiga Andrea Ramírez, que está celebrando cumpleaños. Andrea Ramírez, muchas felicidades. Te mandamos un saludo y también la felicitación a nuestra amiga Kimberly Cortés, que está celebrando más de 25 y menos de 30. Muchas, pero requete hartas felicidades. 9 de la mañana con 54 minutos. Señoras y señores, estas son sus mañanas.

0: felicitación al licenciado Alejandro Pantaleón. Un abrazo, mi querido amigo Alejandro, el licenciado Alejandro. Saludos. Bendiciones hoy en su día de día. Ya lo sabe, déjese querer, apapachar, consentir. Hoy usted se lo merece. Sus amigos de La Mejor le deseamos todo, todo, todo lo mejor para usted en su día y en su vida. Al ratito viene nuestro compañero y amigo Gabriel Espinosa Rojas. Yo regreso contigo en punto de las 7 de la noche en el espacio de A Toda Velocidad. 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Porque tú lo dices, somos La Mejor.
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1: Hola, ¿qué tal? Buenos días. Les saluda Gerardo Cruz. La mañana de este miércoles 26 de agosto de 2026. Esta es la información que generamos a partir de este momento en los contactos express. Ricardo Salinas Pliego aseguró que ya no hay asunto político con el gobierno federal al estar saldando su deuda ante el Servicio de Administración Tributaria con el pago de impuestos que generó la Secretaría de Hacienda y Crédito Público, de manera particular el Servicio de Administración Tributaria. En más noticias les damos a conocer que la presidenta Claudia Sheinbaum Pardo dijo que su gobierno impulsa la nueva ley del equilibrio ecológico con el objetivo de preservar los ecosistemas en todo el país.
0: Economía doméstica.
2: Educar financieramente a los pequeños de casa siempre es una tarea complicada. Al igual que pasa con la lectura, si los padres nos dicen cada día que hay que leer, pero ellos no están leyendo, al final es muy complicado que los niños también lo hagan. Es muy importante dejar que los pequeños vean cómo sus padres regulan el dinero, distribuyen las finanzas que tienen que coordinar en casa, pues ellos también lo harán parecido o es lo que han aprendido según lo que ellos vean. Acompañar a los adultos a hacer las compras es un campo de práctica fundamental para estas cuestiones, pero no solo el acompañamiento, también darle la lista y que ellos vean lo que cuesta cada producto, llenar la cesta y al acabar la compra ver la cantidad de dinero que han llegado a consumir.
1: Hasta aquí con la información. Recuerde, en una hora más noticias, continúe en sintonía de la mejor. Les saludó Gerardo Cruz.
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3: Son las 10 en punto.
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15: Son las 10:14.
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5: Claro que... dije que un día esto pasaría y no me creíste, ¿verdad?

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1: 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Oye, la arrolladora banda. El Limón de Don René. Oye, número uno en Centroamérica. Tú revisas las listas de popularidad, ¿verdad? Y la encuentras muy bien colocada siempre en la parte norte del continente. O sea, en el gabacho, pues, con los gringos. Ahí sí aparece siempre la arrolladora banda El Limón de Don René. No, macho, aparece chido, pero ahorita en Centroamérica es lo que te estoy diciendo. Eso está chilo, la neta, güey. O sea, Centroamérica de repente dice, yo quiero escuchar a la arrolladora. Y eso se pone muy chido. Ahorita traen el tema de si las miradas mataran. Pero no solo eso, o sea, traen temas como, por ejemplo, ¿dónde estabas tú y la morena, no? O sea, todo eso ha sido fenomenal para la arrolladora banda. ¡Lelimon!
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0: Hola, ¿qué tal? Muy buenos días. Les saluda Brenda Villarreal la mañana de este miércoles 26 de agosto de 2026 y este es un avance informativo. En noticias nacionales, Reporteros Sin Fronteras y más de 40 medios mexicanos reclamaron este miércoles al gobierno de la presidenta Claudia Sheinbaum Pardo y a las autoridades del país una respuesta ante la persistencia de los asesinatos de periodistas y la impunidad que rodea estos crímenes. ¿Cuántos de nosotros tendrán que morir todavía para que el Estado mexicano actúe? Plantea Reporteros Sin Fronteras junto a los medios participantes. En una iniciativa conjunta, medios nacionales y locales de distintas regiones de México publicaron hoy simultáneamente un mensaje de alerta acompañado de una lista de periodistas asesinados durante el mandato del actual gobierno. En noticias internacionales, una devastadora riada masiva en Nepal provocó este miércoles 26 de agosto la muerte de 55 personas y dejó a 403 ciudadanos desaparecidos. La violenta crecida del río arrasó comunidades enteras, vialidades y pasos fronterizos en el distrito norteño, en las inmediaciones limítrofes con la región de Tíbet. Hasta aquí con la información, les saludó Brenda Villarreal, continúe en sintonía de La Mejor, muy buenos días.
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3: Hola, hola, ¿qué tal? ¿Cómo estamos? Muy buenos días, miércoles, mitad de semana, miércoles 26 de agosto, día de los Seferinos. ¿Cómo estamos? Excelente día para todos ustedes. Soy Gabo Espinosa Rojas, le acompaño aquí a través de La Mejor en este programa de recuerdos. Claro, está el saludo para la gente que nos escucha a través de este espacio. Les invito para que me manden su mensaje al 953-109-9143. Es el programa de los éxitos de ayer. Y vamos a iniciarlo con un gran, gran éxito de la banda Macho. Se llama Leña de Pirul. Mándame tu mensaje. Además, tengo pases para que te vayas totalmente gratis al cine cortesía de La Mejor FM. Las primeras tres personas, las primeras cuatro personas que me marquen o me manden mensaje al WhatsApp 953-109-9143, le doy su pase triple para que se vayan tres personas gratis al cine cortesía en La Mejor FM. Solo cuatro personas.

0: 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Son las 11. 13. 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

Buenas tardes, mis estimadísimos amigos. Dice don Lenny Hernández, ¿cómo estás, mi Gabito? Saludándote como siempre, un placer disfrutar de la música de los recuerdos. Salúdame al señor Seferino Rojas, porque hoy es su cumpleaños. Ándele pues, Seferino Rojas, felicidades. Mi estimadísimo Casimiro Chávez, ¿cómo estamos? Buena tarde para ti, para toda tu familia. Tengo pases para que se vayan al cine totalmente gratis, ¿eh? Todavía tengo pases, me han traído más. Hace rato dije 4, pero bueno, pues ya se regalaron algunos. Me quedan más. Así es que si tú me marcas en este instante, hoy es el último día, ¿eh? Hoy es el último día que vamos a estar regalando los pases para que se vayan gratis al cine. Esto es para que ustedes se diviertan, para que vayan con algún familiar, con algún amigo. El pase es triple, pero si tú dices, bueno, pues mi estimadísimo Gabo, nada más voy a ir con mi novia, voy a ir con mi novio, no te preocupes, regalas el otro. El otro también es válido para que una persona vaya solita. Y si tú dices, mi estimadísimo Gabo, nada más quiero ir yo solo, regala los otros dos, no pasa nada. Son 3 pases, son gratis y es para que te diviertas hoy, mañana, pasado. Ahí abajito en el boleto tiene una fecha de vigencia. Si dice 26, lástima, solamente hoy los vas a utilizar. Si dicen 27, todavía tienes mañana. Si dicen 31 de agosto, trae 30 o trae 31. Bueno, el último día del mes de agosto, sí, ahí dice que vas a irte el 31. Bueno, pues aprovechas, tienes estos días para preparar, decirle a la novia, oye, mi amor, pide permiso. Dile a tus papás que te dejen. No, es que dice mi papá que solamente si le limpias todo el terreno y son 4 hectáreas, ah, pues tienes chance. Tienes chance de irte a limpiar el terreno. Y dice mi papá que lo limpies con puras tijeras, que nada de utilizar desbrozadora ni utilizar machete, que a tijera. Y que ya te suprime la dote para cuando me vengas a pedir. Imagínate 4 hectáreas a pura tijera, no, primo. Nos vamos con música. Intocable, banda San José de Mesillas.

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1: Bueno.
2: Sergio.
1: Hola, mi amor.
2: Oye, te llamo para decirte que no voy a poder ir a la cena de tu cumpleaños, porque sabes que acaba de llegar una amiga de Puebla y me invitó a salir con unas amigas.
1: Pero tú me dijiste

0: 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Son las 11:42.
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1: Ya son las 11 de la mañana, 51 minutos a través de La Mejor. Los Huracanes del Norte nos presentaron Fue Mentira, Los Invasores de Nuevo León, Mi Casa Nueva, una casa nueva que nos pidió el tremendísimo Manuelito Méndez allá en Washington, acompañándose de La Chencha, de Ale, de Rafa y de todos los amigos de Land Campings. De Land Campings Méndez también. Salud para los amigos de la familia Rosario allá en la Unión Americana, Land Camping Rosario. Saludotes, buen día. Todavía tengo pases para que se vayan totalmente gratis al cine. Hoy es el último día para que yo esté dando estos pases. Tengo todavía uno cuádruple para que alguien se vaya con otras tres personas. Es el único cuádruple que tengo. Los demás son triples, tres boletos, este es cuádruple. Si alguien quiere el cuádruple, me tiene que precisar, decir, Gabo, yo quiero el de cuatro, no el de tres, yo quiero el de cuatro, porque además es uno, y la primera persona que me lo pida, con mucho gusto se lo doy. Saludotes también para el tremendísimo Ceferino Mendoza. Hoy está de plácemes, hoy es el día de los Ceferinos, felicidades, 26 de agosto. Adelantando las felicitaciones a todos los abuelitos, a todas las abuelitas, a todos los adultos mayores, el 28 se festeja el día del adulto mayor, así es que no se anden haciendo. Yo existo, dicen algunos, por mis padres, pero tus padres no existirían por sus padres. Entonces, tú existes también, en cierta medida, gracias a tus abuelos. Así es que honor a quien honor merece. Todos esos ejemplos, todos esos valores, todas esas cosas tan bonitas que nos han sucedido en torno a los abuelos. ¿Quién es el que va ahorita a ir por la Bendy a clases? A ver, dime nada más. Es que papá está trabajando, mamá está trabajando, tío, tía está trabajando. Si hay una persona adecuada para que haga las labores de la casa, para que se encargue de los niños, qué bueno, pero cuando no, le dicen al abuelo, papá, mamá, seas malito. Mira, yo no puedo ir ahorita porque se me salieron horas extras. De repente, pues no puedo pasar. Te encargo ahí a Ceferinito. Te encargo a Ceferinito que pases por ahí al kinder. Te encargo a Ceferinito, Ceferinita, es que es el que se me ocurrió porque se festejan. Ceferinito, que pases por él a la escuela. Sí, hija, no te preocupes, ya sabes que yo por mi nieto, por mi nieta, lo que sea. Y luego llega el abuelo consentidor. Mamá o papá no nos compra dulces cuando salimos de la escuela, ni las estampitas, ni el helado, ni nada, ¿no? ¿O? A veces nos dicen, no, es que no, hijo, ya comiste mucho dulce, ya no comas más. Pero el abuelo, abuelo, ¿me compras un helado? Sí, mijito, pídelo. Pero no, de ese chiquito no, pide del grandote, de vaso, del que vale mucho, del caro, pues pide. Ah, ¿no quieres unas papitas también? Pídelas, hijo, pídelas. Así es que es el momento de regresarle a los abuelos todo lo que nos han dado. 28 de agosto, el día del abuelo, del adulto mayor. Así es que felicidades. No hay otros abuelos que dicen, no, yo no soy su abuelo. A mí que me diga papá, a mí que me diga mamá. ¿Cierto o no? No, yo no soy abuelo, yo soy papá, papá Ceferino. Papá Ceferino. No, es tu abuelo, no, él me dijo que yo le dijera papá. Ah, bueno, pues entonces díganle papá al abuelo, pues. 11:55, Huracanes del Norte. Fue mentira.

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3: Son las 12.
2: Dos. 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
5: En la conferencia matutina, la presidenta Claudia Sheinbaum defendió el método de encuesta en la elección de aspirantes a candidatos de Morena y propuso poner un filtro de seguridad con el fin de evitar que se tengan vínculos con la delincuencia.
6: Ese es el mecanismo, la consulta ante las autoridades. Pero por el momento, pues es la encuesta lo que debe decir. No decide la presidenta, no decide la presidenta del partido Morena. Decide la gente quién quiere que lo represente y deben ser gente honesta y que no tenga pues ningún antecedente de tener algún vínculo con la delincuencia o haber cometido un acto de corrupción.
7: ¿En general en todos o en Sinaloa?
6: En todos.
5: También en Palacio Nacional se presentó la nueva Ley General de Equilibrio Ecológico y Protección al Ambiente. La titular de la Secretaría de Medio Ambiente y Recursos Naturales, Alicia Bárcena, señaló que esta nueva norma tiene como objetivo responder al cambio climático, la pérdida de biodiversidad y la contaminación. La gobernadora interina de Sinaloa, Graciela Domínguez, publicó un mensaje en sus redes sociales en el que anunció recorridos en todos los municipios de las tres regiones de Sinaloa con el fin de dar certeza y recuperar la confianza de los ciudadanos. La gobernadora Domínguez Nava informó que se reunirá con productores agrícolas, empresarios, sector turístico, así como con diversas comunidades y pueblos originarios.
8: Es necesario articular una serie de acciones para realmente cambiar de fondo la realidad de las y los sinaloenses y eso se logra con cercanía. Tendremos reuniones e instalaremos mecanismos permanentes de trabajo con mujeres y hombres del sector turístico, pesquero, agrícola, ganadero, empresarial, comunidades y pueblos originarios. Atenderemos las problemáticas sociales inmediatas.
5: El Gabinete de Seguridad informó que en un tramo de la carretera Hermosillo-Nogales, elementos federales detuvieron a dos personas que transportaban 10 kilos de fentanilo y 8 kilos de heroína, ocultos en un compartimiento de un autobús de pasajeros. Los detenidos y el material fueron asegurados y puestos a disposición del Ministerio Público. En Nepal, al menos 100 personas murieron y cerca de 1000 permanecen desaparecidas después de que un aluvión golpeara varias localidades cerca de la frontera con el Tíbet, confirmaron autoridades. La Junta de Turismo de Nepal aseguró que las personas no localizadas en su mayoría son extranjeras. Meta pagará 16.680 millones de dólares tras enfrentar juicio por daños a menores. La empresa dueña de Instagram, WhatsApp y Facebook informó a la corte que llegó a un acuerdo con 29 entidades de Estados Unidos para poner fin al juicio en una corte federal de California por los presuntos daños causados por dichas redes sociales entre niños y adolescentes. César "El Chino" Huerta llegó esta mañana a la Ciudad de México para convertirse nuevamente en jugador de los Pumas tras un año y medio de jugar en Bélgica. Por otra parte, medios nacionales e internacionales informan que Eric Lira podría fichar con el Mónaco de la Liga Francesa en los próximos días. Con información de reporteros y corresponsales para MBS Noticias, Giro Montes de Oca.
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Ya son las 12 del día con 12 minutos. Grupo Firme vuelve. Yo soy Cuen Naturalita a través de la mejor. Tengo un mensaje que me envía Alejandro Chávez. Me dice, qué bonitos recuerdos son esas canciones. Qué bonitos recuerdos. Saludos para Andrea Bravo Chávez en Santa María Camotlán. Andrea, haces de comer de parte de Alejandro Chávez Martínez. Saludos, Gabo. Ya viene mi día 28, abuelito, dice. ¿Cómo, mi estimado Alejandro? Tú tan joven y ya abuelito. No, hombre. Que te digan, tus nietos deben decirte tío. No, que te digan tío. ¡Hola, tío! Digo, por si se atraviesa por ahí la futura tía. Casimiro Chávez dice, estas no premo. Saludos, buenas tardes, mis estimados amigos en la Unión Americana. Banda Los Sebastianes, me perdieron. Y sigo haciendo la invitación para que los que quieran pases para irse al cine totalmente gratis, cortesía de la Mejor FM, me los pidan. Hoy es el último día para entregarlos. Hoy es el último día de promoción. Así es que si los quieres, solamente márcame 53-209-18 o mándame un mensaje de WhatsApp 953-109-9143.

0: Son las 12. 17. 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

0: Son las 12:41.
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1: Ya son las 12 del día con 51 minutos. Casi me despido, casi me voy. Es más, ya me estoy yendo. Nos vamos a despedir porque viene Dali Martínez, pero recuerden, amigos míos, que el momento ha llegado. 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Ya me voy, me despido. Soy Gabo Espinosa Rojas. Enseguida viene Dali Martínez para quedarse con ustedes, pero los dejo con Calle 24 y Fuerza Régida con Noche Perfecta.

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1: ¡Ay, Montes, Montes, Alicantes, Pintos! ¡Qué bonito, verdad? Recordar a 100 años del nacimiento de don José Alfredo Jiménez. Y no solamente nació José Alfredo Jiménez en 1926, también Tomás Méndez y Rubén Fuentes, que son los grandes compositores de la música mexicana. No te lo puedes perder, José Alfredo Jiménez, Tomás Méndez y Rubén Fuentes, los grandes compositores de la música, van a ser homenajeados, ¿verdad? En Los Inmortales, el Canto Eterno de México. Es un evento que se va a llevar a cabo en un teatro, ¿verdad? Y se va a grabar, pero va a estar en vivo la música de ellos, José Alfredo Jiménez, olvídate, en un tributo a sus 100 años, y no nos lo vamos a perder porque va a ser una joya musical. Se llama Inmortales, el Canto Eterno de México, y se va a grabar en vivo ese concierto. ¡Qué chulada! ¡Corta!
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2: Es la una, en punto.
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4: Hola, ¿qué tal? Muy buenas tardes, les saluda Víctor Santos en este Contacto Express y a continuación le damos a conocer información de carácter estatal. Campesinos de Oaxaca viven el miedo de perder sus cultivos ante la falta de lluvias. Rezamos porque pronto llueva y no se pierdan nuestras siembras. Nuestras vidas dependen del maíz. Dicen a más de un mes sin lluvias, mientras que especialistas señalan que los gobiernos no están preparados para los efectos de la sequía. Desde las comunidades de valles centrales hasta la costa de Oaxaca, los sentidos y preocupaciones de familias campesinas son las mismas, que sus cultivos se pierdan. En información de carácter nacional, después de años de litigios fiscales y de acusar a la Cuarta Transformación y al gobierno de Claudia Sheinbaum Pardo de ejercer terrorismo fiscal, Ricardo Salinas Pliego aseguró que sus empresas sí pagan impuestos y que incluso durante 2026 su grupo empresarial será uno de los que más contribuya al fisco en México. En información de carácter internacional, la policía nepalí afirmó este miércoles que sus agentes recuperaron 157 cuerpos tras el deslave ocurrido en una zona fronteriza en la región de Tíbet, en China, lo que llevó el balance total de al menos 160 fallecidos con cientos de desaparecidos. Un torrente de lodo y escombros se desbordó de un río, sepultando edificios y desencadenando una búsqueda frenética para encontrar a supervivientes entre los escombros.
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4: Y la frase de hoy, la frase de este día es de el coordinador estatal de Protección Civil, Manuel Maza Sánchez, al pedir a autoridades y a población en general a sumarse al simulacro de sismo el próximo 19 de septiembre.
5: La intención de estos ejercicios, pues, es prepararnos de tal suerte que cuando llegue el impacto de algún sismo podamos actuar de manera serena, de manera precisa y de manera segura, con la finalidad de salvaguardar nuestra vida y la de los demás.
4: Hasta acá con la información, los invitamos a que sigan en sintonía de la mejor 105.3 de FM. Les saludó Víctor Santos.
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0: ¿Cómo están? Muy buenas tardes. Aquí nomás en la Mejor FM. Así es, te saluda Dalia Martínez, la princesita de la mejor. En este miércoles es mitad de semana, ombliguito de semana. Y te saludo con mucho gusto aquí a través de la frecuencia única y especial. Somos la 105.3 de FM y te agradecemos mucho por estar todos los días con nosotros, acompañándonos, disfrutando de música del regional mexicano aquí en la radio, que más escuchan esas canciones, pues gruperas a través de esta frecuencia. En donde quiera que te encuentres, recibe un saludo muy especial, un besito, cachichurris. Esta tarde calurosa aquí en Huajuapan de León, un calorcito algo intenso. Ojalá que nos siga lloviendo, que continúe la lluvia. Hoy, 26 de agosto, es Día Internacional de la Actriz y del Actor. A ti que te sale muy bien actuar, felicidades. Para todos los que... No, en verdad es Día Internacional de la Actriz y del Actor. Para todos aquellos que, pues, tienen o se están formando también en esta parte tan importante. La verdad que es bien bonito. Yo tuve unas pocas clases de actuación y la verdad es complicado porque tienes que sentir, tienes que vivir, tienes que saber cómo vas a manifestar, pues, diferentes emociones, ¿no? Entonces, una felicitación muy especial para todos los actores, actrices o que se estén preparando en este ámbito. También es Día Internacional contra el Dengue. Es importante este tema, bastante importante en el ámbito de la salud. Y es Día Mundial del Perro. ¡Sí! Ya iba a decir algo, pero mejor no. Día Mundial de los Perritos, así que si tienes un perrito en casa, dime cómo se llama. Dime qué nombre le pusiste, hasta podemos dar a conocer aquí los nombres de los diferentes perritos, dar ideas también a quien quiere tener estos animalitos de compañía, que son también un muy, pero muy buen este... No me mande mensajitos ahorita, porque me da risa. Que la verdad ya a veces me fue la idea. Ya mandaron nombre del primer perro. Saluditos. Pues si ustedes tienen un cachorrito, un animal de compañía, ya sé lo que les iba a decir, ya regresé, ya aterricé. Pues son una responsabilidad muy grande, porque es como tener un bebecito. Entonces hay que cuidarlo, hay que mimarlo, hay que protegerlo, hay que darle sus vacunas, su alimentación adecuada, darle cariño, amor, porque son animalitos que son parte de nuestra familia, así que hay que cuidarlos muchísimo, ¿sale? Bueno, aquí nos mandan saludos. ¿Qué tal, Dalia? Saludos para ti y para todos los de la mejor, de nuestro amigo Manuel Martínez. ¡Ánimo! Dice, mucho ánimo. Y cómo no, con buena música. Aquí nomás en la mejor, Strex, Edwin Luna y la Tracalosa de Monterrey. Se llama Murmullos Descuidados y lo escuchas aquí nomás.
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0: Es la 1:16.
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1: Es la 1:27.
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1: Bueno, son ya exactamente la 1:48 aquí nomás en La Mejor FM. Después de escuchar Llévala a la Luna de Julián Álvarez, déjame presentarte el dato curioso. Esta tarde en el dato curioso, pues vamos a hablar precisamente de este día que estamos, pues, no celebrando como tal, o sí celebrando también al mismo tiempo, a nuestros animalitos de compañía, a los perritos. En el dato curioso te voy a hablar de los perros, porque los perros no todos tienen la misma esperanza de vida. ¿Tú lo sabías? Sí, ¿verdad? Luego sabemos muchas cosas de nuestras mascotas, de nuestros animalitos de compañía, que son parte también de nuestra familia. Y una de estas es muy importante porque, ahí te va. En general, los perros pequeños suelen vivir más que los grandes. Atención, porque un chihuahua puede llegar a vivir 15 o 20 años, mientras que algunas razas gigantes viven alrededor de 7 a 10 años. Y lo sorprendente es que el tamaño del perro está relacionado con qué tan rápido envejece su organismo. Este es un dato bastante importante. ¿Por qué es importante? Porque de repente no conocemos esta importancia también de que los perritos también tienen una genética que influye muchísimo. En algunas razas pues tienen mayor predisposición a ciertas enfermedades que pueden reducir su esperanza de vida. Los perros mestizos pues no necesariamente viven más, pero algunos estudios han encontrado que pueden presentar menor riesgo de ciertas enfermedades hereditarias que algunas razas puras. Ya ven que luego dicen siempre, entre más raza o más pedigrí, más delicado. Voy a aprovechar para mandar un saludo especial a Loki, que es una perrita que ya tiene bastantes años, con nuestra amiga Moni, que nos está escuchando por allá en el centro de esta ciudad de Huajuapan de León. Y es una perrita que ya está bien viejita, pero bien viejita, y la conocí hace poquito, y está hermosa. Es un encanto, de verdad. Loki, le mandamos un saludo. Aquí nomás, el dato curioso.

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1: Aquí no vas en la mejor FM, acabas de escuchar Eres mi nada de Yuridia. Y es que eres mi nada porque nada es para siempre. Ay, qué buena canción aquí a través de la mejor FM. Ya son las 2:02, yo ya me tengo que despedir. Gracias por acompañarnos, seguimos saludándolos, enviándoles sus saludos con mucho gusto, con bastante cariño a través de esta frecuencia. Hoy les saludamos pues allá a toda la gente que nos escucha en Acatlima, muy en especial al amigo que siempre nos escucha por allá en la UTM, Manuel Martínez, que le mando muchos saludos con un besito, cachichurris, gracias. Dice el disturbio, wow, yo y mi novia podemos festejar este día. Mi novia es buena para el drama y yo por perro, dice, ay, qué bárbaro, qué fuertes declaraciones, ni modo, así lo mandó, así se dijo. Dicen acá, Dali, buenas tardes, saludos. Buenas tardes, Dalia, es mi perrita. Saludos, buena tarde, bendiciones. Se llama Nievecitas porque llegó un día que amaneció bien nevado, nos dice nuestra amiga Patty allá en Dallas, Texas. ¡Qué bonito! Oigan, qué precioso. Y además la cuida bien bonito. Una felicitación muy especial para todas aquellas personas que son responsables. Recuerden que hay ciertos lugares, fundaciones, donde tú puedes adoptar animalitos. Ahí está el de Mestizos Perrunos Guajuapan, que le mandamos un saludo muy especial para que ustedes también puedan ahí adoptar o de alguna manera puedan ustedes aportar a cambiar el mundo para cómo tratamos a estos animalitos tan vulnerables, que si es bien cierto no tienen voz, pero nosotros podemos hacer el cambio y tratarlos de una mejor manera. No son seres humanos, pero sí son seres vivos y por eso merecen respeto, cariño y sobre todo cuidado. También hay un espacio oficial aquí en Guajuapan de León para el cuidado y el rescate de los perritos y también gatitos, que es el albergue municipal canino y felino Salvando Huellitas. Y la verdad es que si tú te quieres acercar, esa es otra opción también para que puedas acercarte con ellos. Y es que hay campañas también de esterilización donde tú tienes también de tener esa responsabilidad de llevar a tus animalitos, gatitos, perritos, porque la verdad la esterilización también es un tema bastante importante y muy amplio, que si lo tratamos ahorita pues no lo terminaríamos de comentar, ¿verdad? Pero pues hay varias opciones, hay que cuidar a estos animalitos. Saludos, preciosísima Dalia, creo que no quisiera ser perro menos de un mexicano, dice, ahora, ahora, qué bárbaro. Qué bárbaro, nuestro amigo Billy ya ni le entendía su mensaje. Saludos. Dice, escuchando mi estación y mi locutora favorita, besitos, muchos, muchos. Saludos, mi estimado Frank López, también por ahí, no sé, perdón, sí, Frank López en Tlaxiaco. Saluditos. Y aquí nos dice Casimiro Chávez que su perro es un labrador y está bien dormidito, se llama Zeus, nos manda foto. Y además anda él preparando la comida mientras su perrito descansa y siempre lo lleva así a caminar. ¡Qué bonito! Felicitaciones para todos aquellos que quieren a los perritos, a los gatitos, a todos los seres vivos, es hermoso. Recuerden, los perros, en especial el día de hoy porque es día del perro, pues no son un juguete, no son un muñeco, no es para que se lo compres a tus pequeñitos y lo traten como ellos tratan a sus juguetes, ¿no? Es una responsabilidad de todos los seres humanos. Podemos mejorar el tema de tantos perritos maltratados, amarrados en la azotea, bajo el sol, sin agua. No, hombre, es un tema que la verdad me entristece y me enoja al mismo tiempo. Pero bueno, vámonos con más música a través de la Mejor FM. Regreso contigo más tarde. Recuerda que de 6 a 7 me puedes escuchar más adelante. Y vamos a platicar en la tarde de farmear ahora. Y... ya les comentaba el fin de semana, pero en la tarde lo seguimos platicando. Muy Bobadilla y esto se llama Tus Mentiras y lo escuchas aquí nomás por la Mejor FM. Soy Dalia Martínez.

0: Son las 2:10.
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2: Son las 2:28.
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0: Bienvenidos a este espacio de libre expresión, 2:31 p.m. ya con 31 minutos. Es un gusto saludarle como todas las tardes en compañía de ustedes a través de la frecuencia correcta 105.3 de FM. Súmense a la plataforma de Sistema Radiofónico Informativo. Diversos temas que estaremos abordando esta tarde, así es que sus comentarios, sus participaciones son importantes. Esta tarde, como todas las tardes, me da mucho gusto saludar a Brenda Villarreal y a Víctor Santos. Excelente tarde, ¿cómo están?
1: ¿Qué tal, compañeros? Muy buenas tardes a toda la gente que ya nos sintoniza a través de esta frecuencia, la 105.3 FM. Ya está disponible el número de WhatsApp 953-137-43-18. Así también estamos totalmente en vivo a través del Sistema Radiofónico Informativo. Y antes de continuar con más información, darles una invitación muy importante acerca de la cultura y la historia de Huajuapan, el Ayuntamiento de la heroica ciudad de Huajuapan de León, a través de la Dirección de Desarrollo Urbano y la Coordinación de Valores e Identidad Cívica, extienden pues esta invitación a la ciudadanía en general a la conferencia Huajuapan como heroica ciudad. Esto en el marco del 29 aniversario de la declaración de Huajuapan como heroica ciudad. Esta conferencia se va a realizar hoy, miércoles 26 de agosto a las 6 de la tarde, en Casa Huaxuapan. Miércoles 26 de agosto, hoy a las 6 de la tarde en Casa Huaxuapan, para que ustedes puedan asistir a esta conferencia en el marco del 29 aniversario de la declaración de Huajuapan.
0: Queda este dato, queda esta invitación, y es importante, como siempre, escuchar y sobre todo conocer la historia de el municipio de Huajuapan de León. Queda la invitación. Gracias, Brenda. Víctor, ¿cómo estás? Excelente tarde.
2: Hola, ¿qué tal? Buenas tardes. Pues ya en el espacio de libre expresión, ya con la información que se ha generado durante este día, para presentarla pues en estos minutos del programa.
0: Sin duda alguna, Víctor, así es que estamos esperando sus comentarios, sus participaciones. 953-137-4318, diversos temas que estamos abordando. Ya para nuestros amigos que nos están escuchando, hoy no pudimos contactar con Gustavo Rentería, seguramente está en sus actividades, seguimos intentando en el transcurso del programa. Y fíjense, Brenda, Víctor, que ya hemos dado cuenta acerca del proceso electoral que arranca de manera formal, de manera oficial, el 10 de septiembre de este año, ya en unos días. El proceso electoral 2026-2027, y ante ello también en Oaxaca arranca el proceso local, donde el Congreso de Oaxaca dio luz verde para que el Instituto Estatal Electoral y de Participación Ciudadana de Oaxaca empiece a realizar lo necesario para la renovación de 152 autoridades en igual número de municipios que se rigen por partidos políticos. Es Jaime Guerrero con la información.
3: El Congreso del Estado facultó al Instituto Estatal Electoral y de Participación Ciudadana de Oaxaca, el IEPCO, a organizar y convocar a las elecciones ordinarias de 2027, en las que se renovará la 67ª legislatura y 152 ayuntamientos que se rigen por el sistema de partidos políticos. El decreto fue aprobado este martes por el Pleno por 34 votos a favor a propuesta de la mesa directiva que preside la diputada Eva Diego Cruz, con lo que se da sustento legal al proceso para la renovación de diputaciones y autoridades municipales. Para integrar la 67ª legislatura, se elegirán diputadas y diputados por los principios de mayoría relativa y representación proporcional. Las concejalías municipales serán electas únicamente en los ayuntamientos que se rigen por partidos políticos. La jornada electoral se celebrará el primer domingo de junio del 2027. De acuerdo con la legislación electoral de Oaxaca, el Consejo General del IEPCO deberá sesionar durante la primera semana de septiembre del 2026 para declarar formalmente el inicio del proceso electoral. Las y los diputados que resulten electos rendirán protesta y asumirán sus cargos el 13 de noviembre del 2027 para un periodo constitucional de 3 años. En el caso de las concejalías de los 152 ayuntamientos, las nuevas autoridades rendirán protesta y tomarán posesión el 1 de enero del 2028, también para un periodo de 3 años. La presidenta de la mesa directiva destacó que con la emisión y aprobación de este decreto, el Poder Legislativo cumple con su responsabilidad constitucional para el equilibrio de los poderes y el Estado democrático.
4: Con este acto, este Congreso cumple estrictamente con el mandato constitucional que nos confiere el artículo 59, fracción vigésima séptima de la Constitución Política del Estado Libre y Soberano de Oaxaca, dando con ello certeza, orden y legalidad al relevo de las diputaciones que habrán de integrar la 67ª legislatura y de los 152 ayuntamientos regidos por el sistema de partidos políticos en nuestro estado. La legitimidad de nuestras instituciones se construye con reglas claras y procesos transparentes. Por ello, como presidenta de la mesa directiva, hago un llamado firme, enérgico y fraterno a todos y cada uno de los partidos políticos, a sus dirigencias, a sus militantes y a los futuros contendientes. Oaxaca nos exige actuar con el más absoluto respeto, probidad, madurez y responsabilidad política.
3: La elección local será concurrente con el proceso electoral federal 2026-2027. El Instituto Nacional Electoral ya determinó fechas homologadas para distintas etapas de las elecciones locales que coincidirán con los comicios federales. La contienda se desarrollará además con una nueva configuración partidista. El Instituto Electoral de Oaxaca reconoce actualmente a 11 fuerzas políticas. Luego de la incorporación de los partidos nacionales Paz y Somos México, el decreto dispone que la organización de los comicios deberá sujetarse a las constituciones federal y estatal, las leyes generales electorales, la legislación electoral de Oaxaca y las disposiciones que emitan las autoridades administrativas electorales y jurisdiccionales. Para Oro División Noticias, Jaime Guerrero.
0: Gracias, Jaime. Y pues, Brenda, Víctor, todo está listo para que este proceso electoral, en el caso de Oaxaca, con el OPLE, con el organismo local, a través del Instituto Estatal Electoral y de Participación Ciudadana de Oaxaca, pues tenga las herramientas legales necesarias para la renovación del Congreso local. Recordemos, el Congreso de Oaxaca está integrado por 42 diputados, 25 por mayoría relativa, el resto por representación proporcional. En el caso de la Mixteca, son 4 distritos que son, que es Putla, que en Jutzlahuaca antes era cabecera de distrito, pero fue absorbido por Putla, además de Tlaxiaco, Nochistlán y Huajuapan. Son los 4 distritos locales. En el caso del distrito de Huajuapan, se estarán renovando 22 municipios, dentro de ellos Santiago Chazumba, San Juan Bautista Xochitepetz, Asunción Cuyutepeji, Santiago Guajolotitlán, Santiago Cacalotztepetz, además de San Andrés de Nicuiti, Tezoatlán de Segura y Luna, San Marcos Arteaga, Mariscala de Juárez, San Miguel Amatitlán, Santa Cruz Tacache de Mina, Guadalupe de Ramírez, Zapotitlán Lagunas, Oajuapan de León, solo por mencionar algunos municipios, además de Silacayopan, que forma parte del distrito de Oaxaca. Así es que el Congreso de Oaxaca pues ya dio luz verde para que el Instituto Estatal Electoral y de Participación Ciudadana de Oaxaca emita su propio calendario electoral, que también estará ligado con el Instituto Nacional Electoral. Recordemos, hay 10 diputaciones federales que se estarán renovando en el caso de Oaxaca, 25 diputaciones locales por el principio de mayoría relativa, 152 autoridades municipales de igual número de municipios, y ante ello 11 partidos políticos, que ya da cuenta Jaime Guerrero, que tienen presencia en Oaxaca con registro nacional, con registro local. Y esto pues ya prácticamente, Brenda, Víctor, da el banderazo para que a partir de los próximos días todos los partidos políticos y posibles candidatos pues estén ahí apareciendo nuevamente en la casa, en la puerta de su casa, en su comunidad, regresando, porque prácticamente van a ser los mejores para que puedan representar a sus partidos, van a seguramente generar propuestas, acciones que tengan como varita mágica acabar con la pobreza, la marginación y todo lo que actualmente se vive en Oaxaca, en la Mixteca, en la entidad, en el país. Pues parte del proceso electoral que se viene ya a partir de unos días. Es momento de ir

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0: Estamos de regreso en Libre Expresión. Estamos esperando sus comentarios, sus participaciones. Recuerde, 953-137-4318. Está esperando sus comentarios. Súmense a la transmisión de Sistema Radiofónico Informativo Radio Huajuapan, transmitiendo totalmente en vivo. Así es que súmense a estas plataformas digitales, www.xeouradio.com, cuando ya son las 2 de la tarde con 43 minutos. Brenda, Víctor, fíjense, hay temas que ha dado a conocer el gobierno federal, principalmente el gobierno de la presidenta Claudia Sheinbaum y también el gobierno de Oaxaca, en el tema de simplificación de trámites administrativos ante distintas dependencias, sobre todo con la llave MX. Sin embargo, esto pues sin duda es una herramienta digital que permite facilitar los trámites, pero pareciera que hay algunos detalles en estas herramientas, en estas plataformas, con base a información que tuviste con la Cámara Nacional de Comercio, Servicios y Turismo, la Canaco Servitur, Delegación Huajuapan, Brenda.
1: Sí, ayer precisamente Gerardo, la Canaco emitió un comunicado que estamos viendo en pantalla, el cual exige básicamente el cumplimiento del Pacto Nacional de Simplificación de Documentos. Esto quiere decir eliminar los trámites burocráticos. Ante ello, hoy se entrevistó al presidente de la Canaco aquí en Huajuapan, René Arias Cruz, hizo un llamado a las autoridades municipales a acatar esta ley nacional para eliminar estos trámites burocráticos y dar cumplimiento al Pacto Nacional. Explicó que este pacto pues busca reducir el exceso de requisitos y trámites para que los emprendedores y también estas microempresas pues puedan migrar de la informalidad a la formalidad de manera ágil y justa. Comentaba que no se ha tenido el eco suficiente, pero en los ayuntamientos aquí de la zona de la región de la Mixteca, atribuyéndolo también este tema al desconocimiento y a la falta de información que hay sobre esta ley.

0: Nacional manifestó que los comerciantes enfrentan también cobros excesivos y desorganización en los padrones municipales. De acuerdo a este comunicado que vemos en pantalla por parte de la Canaco Servitur México, pues el documento precisa que simplificar y digitalizar estos procesos ya no es una opción, sino una obligación legal cuyo plazo establecido ya venció desde febrero, por lo que la red de cámaras ha presentado 2008 oficios a los gobiernos locales para requerir información sobre estos avances, principalmente pues a los ayuntamientos que acaten esta ley y cumplan con estos trámites más fáciles y que no sean mucho más tardados. Escuchemos parte de lo que dijo el presidente de la Canaco aquí en Guajuapa.
1: Lo comentamos, que nos ponen muchas trabas para volvernos formales, ¿no? De la informalidad a la formalidad, y mucha gente se desanima, el cual que ahora pues ya la verdad ha habido la facilidad, presidente nacional, ha habido el acuerdo con la presidenta Claudia Sheinbaum y la mesa que dirige esto, ¿no? La verdad estamos apenas empezando, hemos tenido acercamiento con el municipio. Todavía no hay la certeza, porque pues el desconocimiento de ello, como que es la desconfianza, ¿no? Pero pues seguiremos trabajando, abordando el tema para que pues tengan los trámites, sean más no sea tanta burocracia, ¿no? El hincapié que hemos hecho de que pues que estamos en la formalidad, o queremos estar en la formalidad, pero que sean pagos justos, de acorde a cada negocio, ¿no? Ese es el, de alguna forma, el querer colaborar con el municipio, y pues en ese tenor estamos en este asunto, que pues realmente apenas ayer se dio a conocer.
0: Que básicamente lo que decía el presidente de la Canaco aquí en Huajuapan, que los trámites que se hacen a nivel municipio también son los mismos a nivel federal, así que también se gasta un exceso pues de presupuesto. También reiteraba su disposición de mantener mesas de diálogo con los ayuntamientos, con las autoridades municipales, para darle a conocer esta nueva ley nacional de eliminar estos trámites burocráticos. Pues parte de lo que decía el presidente de la Canaco, René Arias Cruz.
2: Era el posicionamiento de la Canaco Servitur Delegación Guajuapan, y esto que señala tanto el presidente, lo han señalado en algún momento otros organismos, otros empresarios del sector comercial empresarial, señala que ellos exigen el tema de simplificación de trámites, pero también a la par, Brenda, el que los impuestos no sean excesivos, pero aparte de eso, que tanto los tres niveles de gobierno cobren en la medida de lo posible sus impuestos, porque a veces pareciera que hay más cobros de los indebidos, y ante ello quien pierde son los comercios que están regulados, ya que señalan pues a la vuelta de la esquina, o simple y sencillamente frente a sus establecimientos, está el comercio ilegal, el comercio informal, que da como resultado una competencia desleal, y que al final del día son quienes no pagan impuestos. Y decía el propio presidente de la Canaco en meses pasados, no estar en contra de quien día a día sale a las calles para llevar el sustento a las familias, sino que el proceso de regularización y cómo se generan los impuestos, a unos más, a otros menos, en fin, parte de la exigencia de la Canaco. Vamos a la pausa, vamos nuevamente a un corte comercial. Recuerde, 953-137-4318, esperando sus comentarios, sus participaciones. Ya son las 2 de la tarde con 49 minutos.
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2: Estamos de regreso en Libre Expresión. Recuerde, estamos esperando sus comentarios, sus participaciones. 953-137-4318. Además, súmense a la plataforma de Facebook. Estamos transmitiendo totalmente en vivo en sistema radiofónico informativo. Y continuando con la información, esta tarde me da mucho gusto saludar vía telefónica a Noeli Morales Gálvez. Ella es la coordinadora de la muestra de cine de la Mixteca 2026. Un gusto saludarte, Noeli. Buena tarde, ¿cómo estás?
3: Hola, ¿qué tal? Buenas tardes, todo muy bien, muchas gracias.
2: Gracias, Noeli. Coméntanos acerca de esta muestra de cine de la Mixteca, en qué consiste y sobre todo qué objetivo tiene, Noeli, sobre las proyecciones que se estarán desarrollando en la región de la Mixteca.
3: Sí, pues muchas gracias por el espacio. Ya estamos por empezar la quinta muestra de cine de la Mixteca, que es una ruta que hacemos en torno a lo que llamamos las otras salas, que son estos espacios de exhibición, que no necesariamente son espacios como las salas convencionales como las conocemos. Iniciamos este 29 de agosto con una proyección y una charla que tendremos en el Museo Regional en Huajuapan. Y bueno, la ruta se extiende por varios municipios y por varias agencias municipales, como San Andrés de Nicuiti, Tepozcolula, Corral de Piedra, La Junta, Tlaxiaco, Tamazulapan, Chazumba, entre otras que siempre se van sumando y que ya nos han acompañado en otras ediciones.
2: Claro, y en este sentido, Noeli, preguntarte, es algo importante lo que señalas, llevar cine a las comunidades es complicado. Ante ello, ¿cuál es la situación, Noeli, en el sentido de que pues prácticamente es complicado, pero también a veces parece que hay un poco de desinterés en impulsar el cine, la cultura, Noeli?
3: Es correcto, pues también creo que podríamos cuestionarnos qué tipo de películas llegan a nosotros, ¿no? Sabemos que existen pues cadenas de cines comerciales, pero también el cine que llega, de, por ejemplo, de cine mexicano, pues es muy escaso, y el que llega a llegar a estos espacios, pues al final no es un cine que nos interese, que nos represente. Entonces, actualmente la producción de cine mexicano es amplia, y la verdad es que hacen falta muchísimas ventanas de exhibición para ver todo el tipo de audiovisual que se está haciendo, no solo que se está haciendo en México, que se está haciendo en Oaxaca, que estamos haciendo nosotros mismos sin necesidad de traductores. Entonces, pues, surge un poco por eso, porque no ha habido cabida suficiente para estos proyectos audiovisuales tan importantes, y bueno, hemos justo acercado un poco del cine que se está haciendo a donde se nos permita, y afortunadamente hemos tenido muy buena recepción de las personas, por lo cual creemos que es importante mantener una iniciativa de este tipo, pues, a lo largo del tiempo.
4: Noeli, te saluda Brenda Villarreal, mucho gusto. Ya es la quinta muestra de cine aquí en la Mixteca, se realizará, ya lo comentaste, el próximo 29 de agosto en las instalaciones del Museo Regional de Huajuapan. ¿Cuáles son algunas de las películas que se van a estar proyectando, que en su mayoría sabemos que son de mujeres cineastas?
3: Sí, pues, afortunadamente tenemos varios largometrajes, que son estas películas que llegan a durar de 30 minutos a una hora y media, pero también tenemos muchísimos cortometrajes. Estamos por anunciar la selección de estas piezas audiovisuales. Todas son mexicanas, y sobre todo lo más importante que me parece importante de recalcar es que al final abrimos una convocatoria por segunda edición para la muestra de cine de la Mixteca, con una muy buena recepción de obras audiovisuales que se estrenaron en 2025 y 2026, por lo cual estamos hablando que es una muestra que al final sigue siendo chiquita en el sentido de pues la capacidad, el tiempo, etcétera, y que al final sigue teniendo ese interés porque las piezas audiovisuales de realizadores se vean en esta ruta que hacemos, ¿no? Que no es nada glamurosa, que no es un festival de cine, pero que al final tiene la intención de tejer sobre todo en torno al cine y usar el cine como una excusa, no solo para juntarnos, sino para crear, para platicar, para surgen muchísimas cosas muy interesantes. Entonces, pronto haremos el anuncio de estas películas, inauguramos la muestra de cine de la Mixteca con Boca Vieja de Llobegami Azcona, que es un director mije, y que nos enorgullece mucho tenerlo presente en esta función, porque además la película ha recorrido no solo lugares nacionales, sino también internacionales, y ha ganado varios premios también, que es muy importante de mencionar.
4: Que aparte, algo muy importante, aparte de estas proyecciones, también van a estar impartiendo algunos talleres.
3: Sí, correcto. Nuestra área de talleres este año va a ser de manera virtual, porque sabemos que sigue habiendo mucho interés y que no podemos hacer talleres en cada uno de los municipios a los que visitamos, pero bueno, para nosotros es importante que siga habiendo una educación continua en torno al cine, que siga habiendo una apertura, que siga habiendo preguntas. Tendremos seminarios y talleres en torno a la representación de este cine de pueblos originarios, de reconocer también el cine, el campo en el cine mexicano, y también de crítica en torno al cine y el taller una parte de la realidad en torno a lo que se puede escribir mediante el cine.
5: Hola, ¿qué tal, Noeli? Te saluda Víctor Santos en esta tarde. Comentarte también acerca de este movimiento que se está realizando, este movimiento cinematográfico. Comentabas pues hace un momento acerca de pues estos creadores de estas cintas cinematográficas en el estado de Oaxaca. Podemos comentar Ángeles Cruz, Luna Marán, Itané Jansen con El Último Consejo, y ahora pues entre otros está Jorge Pérez. Hay muchos creadores y mucho movimiento que se ha hecho pues en esta parte cinematográfica. Boca Vieja llega como la ópera prima de Llobegami y que ha ganado pues diferentes premios, uno de ellos un festival muy importante de cine documental como es Docs MX. Pues qué representa traer este tipo de cine, y que son espacios de encuentro, de comunalidad, y de pues un espacio en donde, lejos de ser, como tú lo mencionas, una sala, pues es un espacio de donde la gente puede conocerse y hacer cine desde su comunidad.
3: Sí, tal cual lo mencionas, es bien importante tener estos espacios de exhibición, y están emergiendo muchos proyectos en torno a la exhibición. Por eso también me parece bien importante lo que hace el Instituto Cinematográfico Mexicano en torno a los apoyos que se dan a cineastas de pueblos originarios y afrodescendientes. En ese sentido, pues nos hubiera gustado tener la película de Llobegami mucho antes, pero sabemos que también fuera del cine hace otras cosas, y además que las condiciones se dieron para que fuera este año y no solo nos acompañara, sino justo hablara y tuviera una charla sobre qué es producir cine en Oaxaca, cómo se hace, ¿no? Llobegami tiene una trayectoria de cortometrajes que es bastante amplia, tiene muchísimo conocimiento en el territorio mije también, y que pues al final es eso, no detenerse. Entonces creemos que es muy importante todos estos cineastas que están surgiendo actualmente, que han venido ya trabajando desde hace muchísimo tiempo, y pues darles un espacio a todas las ideas, a todas las historias que son tan necesarias de contar y que las estamos haciendo nosotros desde nuestros territorios.
5: Un documental muy importante, un documental y su ópera prima también pues muy cercano a él, en donde pues la verdad tuvo mucha conexión en donde se filmó este documental.
3: Y totalmente, totalmente está en Bajos de Coyula, es Boca Vieja, y pues ojalá puedan acompañarnos, porque es una historia muy, muy, muy fuerte y también de mucha resistencia ante la población y su hogar.
2: Noeli, queda la invitación para esta quinta muestra de cine, y sobre todo ya das toda la información para que estén alistándose todas las comunidades y tengan esta oportunidad de disfrutar esta quinta muestra de cine en la Mixteca. Gracias, Noeli, seguimos en comunicación.
3: Muchísimas gracias a ustedes por el espacio, un saludo fuerte.
2: Noeli Morales Gálvez, quien es la coordinadora de la quinta muestra de cine en la región de la Mixteca. Es momento de ir a una nueva pausa comercial, volvemos con más información a Libre Expresión.
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6: Oh Dios eterno, en quien la misericordia es infinita y el tesoro de compasión inagotable, vuelve a nosotros tu mirada bondadosa y aumenta tu misericordia en nosotros, para que en momentos difíciles no nos desesperemos ni nos desalentemos, sino que con gran confianza nos sometamos a tu santa voluntad, que es el amor y la misericordia mismos. Amén.
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1: Son las 3 de la tarde con 7 minutos. Estamos de regreso en Libre Expresión. Ya tenemos comentarios que nos hacen llegar vía WhatsApp. Buenas tardes. En la rehabilitación de la calle Santa Teresa, Huajuapan de León, empezaron desde mayo. Es increíble que solo hay una brigada de personas que labora un turno. A veces hay movimiento, a veces no llegan. Y la pregunta es, ¿por qué no hay dos turnos? ¿Por qué no se trabaja a las 24 horas? ¿Por qué tanto la demora? ¿Cuál es el objetivo de tardarse tanto en la rehabilitación de la calle? A ese ritmo la entregarán hasta enero de 2027. Otro comentario, no cabe duda que su peor enemigo de los prianistas son ellos mismos. Ya salió Fox a decir que va a ser candidato si es necesario. Y también Cabeza de Vaca, que se dice perseguido político. Si estuviera limpio no hubiera huido del país. Y les voy a refrescar la memoria en el gobierno de Juanita. No había día que no hablaran del supuesto robo de los millones, que después fue cierto que fue un hackeo. Ahí ustedes fungieron como grupo de choque y luego dicen que no tiene línea, sí, cómo no. Pues son parte de estos comentarios que también vamos a escuchar un audio de voz.
2: Un día como hoy, 26 de agosto, pero de 1997, la 56ª legislatura del Estado Libre y Soberano de Oaxaca decretó en esta significativa fecha que la ciudad de Huajuapan de León se elevó a categoría de heroica ciudad y que el nombre correcto es Huajuapan con N y no con M, a petición del Honorable Ayuntamiento 1996-1998, presidido por el licenciado Luis de Guadalupe Martínez Ramírez. El decreto fue el número 196, expedido por el gobernador constitucional del estado de Oaxaca, licenciado Diodoro Carrasco Altamirano, y ante los diputados de la citada 56ª legislatura, entre los que se encontraba el legislador guajopeño Samuel Rosales Olmos. Enhorabuena por 29 años de heroica ciudad. Muchas gracias por el espacio, licenciada.
3: Gracias por el comentario del cronista municipal Santiago Barragán Zamora. Y continuando con la información, recuerde, 953-137-4318, está esperando sus comentarios. Y continuando con la información, hemos dado cuenta del inicio del ciclo escolar, pero están a punto de arrancar los semestres en otros niveles de educación media superior, como es el Colegio Nacional de Educación Profesional Técnica, donde desde el inicio del mes de agosto, el Sindicato Único de Trabajadores Docentes del Estado de Oaxaca inició protestas para exigir la asignación de carga horaria a sus agremiados, Víctor.
4: Así es, Gerardo, y esta mañana también tuvimos la oportunidad de platicar con la delegada sindical en el plantel 145, General Antonio de León, ubicado en Santiago Guajolotitlán, Margarita Mayra Hernández Toro, quien pues informó que tras mesas de diálogo sostenidas la semana pasada entre integrantes del SUTSEO, del sindicato, y también pues por parte del personal del CONALEP, se lograron acuerdos para la asignación de carga horaria a docentes de los 6 planteles con presencia en Oaxaca, lo que garantiza, Gerardo, el inicio del semestre ese 31 de agosto. Pero vamos a escuchar parte de lo que nos comentó la delegada sindical.
5: Y estamos haciendo el análisis de la forma como están quedando los grupos. Afortunadamente, para los padres de familia y al alumnado de aquí de Huajuapan de León, queremos decirle que todos sus grupos están cubiertos por los docentes, que hay faltantes todavía, que vamos a seguir en la lucha para que se dé el grupo 28 que necesitamos para que los compañeros estén de acuerdo a su perfil, pero el semestre va a iniciar sin contratiempos. Esta lucha se hace para preservar, en primer lugar, la calidad que debemos brindar al alumnado de esta región mixteca, y así lo seguiremos haciendo en bien de la educación de esta región mixteca que tanto lo necesita. Queda pendiente todavía la asignación del grupo 28, que es con lo que se ha venido trabajando históricamente y que esta vez está perdido. Sin embargo, se pudieron acomodar con esos 27 grupos el total de los grupos y la matrícula que estamos atendiendo ahorita, y que seguiremos trabajando para que se regrese ese grupo que necesitamos aquí en el plantel para que todos los maestros puedan estar trabajando de acuerdo a sus perfiles. Por ahorita vamos a dar tregua a las acciones en virtud de que todos los planteles estamos atentos a la dispersión de la carga horaria, estamos atentos a que ya se les dé horarios a los maestros y el lunes ya vamos a empezar sin ningún contratiempo.
3: parte de lo que señaló la delegada del Sindicato Único de Trabajadores Docentes del Estado de Oaxaca, del plantel del Colegio Nacional de Educación Profesional Técnica en Santiago Jalotitlán, Margarita Mayra Hernández Toro, donde señala se espera ya el inicio del ciclo escolar o del semestre a partir del próximo lunes, con un total de 27 grupos, eran 28, sin embargo va a haber una fusión de grupos del quinto semestre, de dos grupos en un solo grupo del quinto semestre de la carrera de contabilidad. Señala que los planteles de Oaxaca de Juárez, Juchitán de Zaragoza, Salina Cruz, Puerto Escondido y San Juan Bautista Tuxtepec de igual forma pues se suman a este acuerdo y a este inicio de semestre derivado de la carga horaria que ya tienen los docentes del SUTSEO y con ello garantizar el semestre y continuar por la vía del diálogo con la atención a sus demandas. Parte de lo que sucederá ya el próximo lunes en el CONALED con este arranque de semestre. Vámonos a la pausa cuando ya son las 3 de la tarde con 13 minutos.
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1: Estamos de regreso en Libre Expresión, siendo las 3 de la tarde con 16 minutos. Y antes de pasar con más información, tenemos mensajes. Nos comentan por aquí: felicito a la licenciada Noeli por este gran muestra de cine de los pueblos originarios y cineastas oaxaqueños, y felicitar al gobierno estatal por apostarle a la cultura. Mientras en Huajuapan se regatea las propuestas en pos de la cultura y la educación y no ser gratis el turibús para niños y jóvenes, qué vergüenza de cabildo que prefieren aportar aportaré, así dice, aportaré a la fiesta, yo creo que es aportar a la fiesta y al alcohol, como en la feria despilfarraron más de 15 millones de pesos de nuestro dinero, saludos. Y también tenemos un mensaje de audio.
8: Buenas tardes, por los trabajos de Dirac y Anderson sabemos que existe la antimateria. A cada partícula le corresponde una antipartícula con las mismas propiedades básicas, pero cargas opuestas. Intercambiar partículas por antipartículas se llama simetría C. Si reflejamos el universo en un espejo, obtenemos la simetría P. Se sabía que la interacción débil viola C y P, pero se esperaba que respetara ambas juntas, la simetría CP. En 1964, James Cronin y Balfitch descubrieron que ciertos kaones neutros también violan la simetría CP. Por ello recibieron el premio Nobel de Física en 1980. Agradezco la difusión en pro de la física.
3: Gracias por sus comentarios, sus participaciones. Y continuando con la información, Brenda, Víctor, hemos dado cuenta acerca de lo que ya va a ocurrir el próximo lunes en el Colegio Nacional de Educación Profesional Técnica, donde iniciará el semestre sin ningún tipo de contratiempos tras este acuerdo entre el CONALED y el sindicato mayoritario. Pero ante ello también ya hay acciones en materia educativa que van a empezar a partir del próximo lunes con respecto a la sección 59 del Sindicato Nacional de Trabajadores de la Educación, Víctor.
4: Así es, Emilio Ramírez Vega, el secretario general de la sección 59, pues nos comentó acerca de estas actividades que han realizado esta semana y también pues el arranque oficial el próximo lunes del ciclo escolar 2026-2027, en donde pues estarán participando estas 142 escuelas que tienen y de estos 12.000 alumnos también que están en estas instituciones. Pero vamos a escuchar parte de lo que nos comentó el secretario general de la sección 59.
9: Hay 142 escuelas, tenemos 12.000 alumnos, 500 maestros, y ahí está trabajando ya la Mixteca, pero todo el estado iniciaron el día lunes este trabajo, y todo el estado también va a arrancar el 31 de agosto de manera formal, y seguir con calendario escolar y cerrar hasta 9 de julio 2027. O sea, hace mucho tiempo no se permite utilizar el celular de manera excesiva en los salones, solamente alguna emergencia, caso de secundaria, llevas celular de la casa a la escuela, llega a la escuela, los maestros recogen un rato y cualquier da un ratito informal al papá que llegó bien y todo, pero sí tratamos de dar uso más adecuado posible el celular y todo lo digital.
4: Parte de lo que comentó el secretario general de la sección 59, Emilio Ramírez Vega, acerca pues de este arranque oficial el próximo 31 de agosto de este ciclo pues 2026-2027 y que estarán cerrando el día 9 de julio del próximo año, Gerardo, este ciclo escolar, y que también pues fijó su postura acerca del uso de las tecnologías, el uso de los dispositivos en los salones de clase.
3: Mínimo, lo que sea suficiente el uso del teléfono celular, lo que refiere la sección 59 en voz de su secretario general. Sin embargo, señaló que continúa con este análisis, esta discusión entre los docentes, directivos y los padres de familia, pero pareciera que esa es la línea que va a tomar la sección 59 del Sindicato Nacional de Trabajadores de la Educación, Víctor. Así es que todo listo para el regreso a clases el 31 de agosto próximo, el próximo lunes. Esto es por una parte, y también como ya nos daba a conocer Jaime Guerrero al inicio de este espacio de información, estamos a punto de arrancar el proceso electoral 2026-2027, y ante ello hay actividad en el Instituto Nacional Electoral. Hay que tomar en cuenta esta información a quienes están a punto de cumplir 18 años de edad, y también a nuestros amigos que se encuentran en el extranjero y que deben de tomar en cuenta esta información, Brenda.
1: El próximo año son las elecciones electorales, así que hay acciones por parte del INE. A partir del 1 de septiembre, ya en algunos días, se pondrá en marcha esta campaña anual intensiva de credencialización con miras a este proceso electoral federal 2027. Esta jornada pues permite el trámite anticipado para jóvenes que cumplen 18 años y pues también reforzar la atención a los paisanos, a todas las personas que viven en el extranjero, para que también tramiten su credencial. Ante ello, el vocal ejecutivo de la 03 Junta Distrital Ángel Báez Valderas explicaba que este despliegue operativo pues da cumplimiento al acuerdo emitido por el Consejo General del INE. Dentro de estos lineamientos de la campaña, los jóvenes que vayan a cumplir la mayoría de edad, incluso en el mismo día de esta jornada electoral de junio de 2027, podrán ya acudir a estos módulos desde el 1 de septiembre de este año para solicitar su inscripción al padrón y garantizar así también su derecho al voto. En el tema de los paisanos, también detalló que es necesario contar con 3 documentos en original: acta de nacimiento, identificación vigente con fotografía y un comprobante de domicilio no mayor a 3 meses. Este trámite pues requiere programar su cita a través de este portal oficial y mediante también del servicio de WhatsApp. Escuchamos parte de lo que dijo el vocal sobre este tema.
10: Entonces, el 1 de septiembre nosotros arrancaremos con ya la aplicación de lineamientos y la campaña para que credencialicemos de manera intensiva a la ciudadanía que falta de hacer su actualización registral, con el objeto de que efectivamente el día de la jornada pueda emitir su voto. Podremos, a partir del 1 de septiembre, empezar a adelantar el trámite a jóvenes que están en la posibilidad de cumplir 18 años, incluso el día de la jornada. ¿Qué quiere decir? Que podremos, a partir del 1 de septiembre, empezar a hacer los trámites de jóvenes que febrero, marzo, abril, mayo, e incluso el día de la jornada electoral del mes de junio, cumplan sus 18 años. Esta es la única manera como nosotros, o el único momento en que nosotros adelantamos, por así decirle, la expedición de su credencial para que pueda votar el día de la jornada.
1: Así que ponga mucha atención a este tema. Ya en el transcurso del mes de agosto, ya en algunos días más, el Consejo General del INE pues definirá estos plazos específicos para esta emisión de credencial para votar. Pues son parte de los temas que se tratan este día. Ya son las 3 de la tarde con 24 minutos. Vamos a una pausa y regresamos con más noticias.
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1: Continuamos en Libre Expresión. Gracias por seguirnos sintonizando a través de esta frecuencia, la 105.3 FM, y ya tenemos mensajes. Hola amigos, buenas tardes. Quiero informar que aquí en la avenida 5 de Febrero, al lado del INS, mejor conocido como el Seguro Viejito, se ha instalado ahora otro sitio de taxi ilegal llamado Jarabe Mixteco. Hago el llamado al ayuntamiento, a la policía municipal y a la de vialidad para que eviten que se apoderen de la calle como están haciendo ese otro sitio de taxi frente al Banco Banorte. Ya no más taxis y no se detiene. Va a perjudicar al hospital del INS y a nosotros como vecinos que vivimos allí. Saludos. Volvemos a repetir. Esta base de taxi supuestamente ilegal es en la avenida 5 de Febrero al lado del IMSS Viejito.
2: Era el reporte de nuestros amigos de el auditorio. Esperemos que no quede en eso, en un solo reporte, y las áreas correspondientes o los dirigentes también pues tomen conciencia de las acciones. En fin, está este reporte. Y fíjate, Brenda Víctor, continuando con la información, pues nuevamente la zona triqui, sus organizaciones dan de qué hablar, porque hemos dado cuenta que las organizaciones con mayor presencia han iniciado acciones derivadas de la detención del líder del Movimiento de Unificación y Lucha Triqui Independiente Multi, Macario García Marino, ocurrido el 15 de mayo. Posterior a ello, el Movimiento de Unificación y Lucha Triqui Independiente realizó una serie de protestas a nivel estatal, a nivel nacional, un plantón en las instalaciones de la Secretaría de Gobernación para exigir la liberación de su líder. Se instaló una mesa de diálogo, se tuvo una reunión con funcionarios de primer nivel de la Secretaría de Gobernación y dieron tregua a sus protestas. El día de ayer, el Movimiento de Unificación y Lucha Triqui MUL realizó también otra protesta en las oficinas de Bucareli, en la Secretaría de Gobernación en la Ciudad de México, donde exigieron la reinstalación de la mesa de paz para generar este tan llevado y traído acuerdo de paz, donde todas las organizaciones señalaron, sí, estamos de acuerdo con que se firme el acuerdo de paz, pero al final del día pasa algo con estos temas. Esto es por una parte el MUL el día de ayer, y hoy la Unidad de Bienestar Social de la Región Triqui, Ubisor, emite un comunicado donde da a conocer que el 7 de septiembre alista protestas, alista movilizaciones en la región de la Mixteca, en la capital oaxaqueña y en la Ciudad de México para realizar la toma de oficinas, principalmente de dos dependencias del gobierno de la presidenta Claudia Sheinbaum. Uno, el Instituto Nacional de Pueblos Indígenas, el INPI, y dos, la Secretaría de Infraestructuras, Comunicaciones y Transportes, para exigir el cumplimiento de demandas relativas a la apertura de caminos. Recordar, en meses pasados, la Ubisor realizó protestas a las afueras de lo que es las oficinas de la Delegación de Oaxaca de la SICT. Tomaron la caseta de Huitzo para exigir la apertura del camino hacia la comunidad de Los Ángeles, también en la zona de Yutazaní, y posteriormente llegar a Santiago Juxtlahuaca, donde pues señalaban son 7 kilómetros, se tenía un avance de poquito más de 1 kilómetro, y señalan que y otras demandas se están exigiendo para que las comunidades triquis sean atendidas, pero no solamente las comunidades triquis. Hemos dicho, lo que ocurre en la zona triqui también ya pega en Huajuapan, porque se tiene presencia del Ubisor, del MUL y del MULTI, así como se tiene presencia en la capital del estado y en la capital del país. Insisto, esto es lo que señala la UVISOR. El próximo 7 de septiembre estarán tomando oficinas del INPI en la Mixteca. En el caso del INPI hay oficinas en Xelacayuapan, de la Secretaría de Infraestructuras, Comunicaciones y Transportes en Huajuapan, en Oaxaca, en la Ciudad de México. A través de su dirigente Fabián Pereda Preda, señaló que esto es parte de las exigencias de esa organización, ya que únicamente han tenido la atención en mesas de diálogo, pero con únicamente compromisos, pero no con hechos. Ellos señalan, se tienen que autorizar los proyectos, se tienen que validar, pero no solamente ellos, sino también se tienen que ejecutar las obras. Ante ello advierten, de no tener atención a sus demandas, se estarían radicalizando sus protestas. En tanto, la primera advertencia es esta movilización a la Ciudad de México, a la capital del estado, y la toma de instalaciones en la región de la Mixteca del Instituto Nacional de Pueblos Indígenas y de la Secretaría de Infraestructuras, Comunicaciones y Transportes, para exigir atención a sus demandas. Parte de la información, es momento de ir a una nueva pausa comercial cuando son las 3 de la tarde ya con 34 minutos.
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4: De regreso en Libre Expresión, estamos esperando sus comentarios, sus participaciones. Ya son las 3 de la tarde con 37 minutos y esta tarde, como todas las tardes, saludo con mucho gusto a Dalia Martínez. Dali, ¿qué tenemos en las tendencias?
5: Hola, Jera, ¿cómo estás? Muy buenas tardes, también te saludo con mucho gusto en este espacio. Pues en las tendencias de la red social de X, hoy están diferentes hashtags. Vamos a iniciar con los principales que están en esta red social, que es Team Seri, y es que se da a conocer el fallecimiento de Tim Seri, que nos, pues es un actor único, icónico, un actor que fue Pennywise en It en 1990, un recepcionista implacable en Solo en Casa 2 en 1992, o un doctor legendario en The Rocky Horror Pictures Shows en 1975. Y fallece a los 80 años de edad. Hollywood pues ha perdido un intérprete que era casi imposible de confundir con cualquier otro. También será recordado por Mi Pobre Angelito 2 y por este payaso tan aterrador que él interpretaba también. También otro de los hashtags principales en esta red social de X es el de Nepal, y es que sorprendió un glaciar que generó un temblor de magnitud 5.2 y terminó en una avalancha de agua que nadie vio venir, aunque aún se investiga. Un sismo sacudió la frontera entre Nepal y el Tíbet. Se presume que un bloque enorme de hielo de unos 600 metros de ancho se desprendió de un glaciar de más de 5.200 metros de altura. El bloque pues cayó a un kilómetro en vertical, se estrelló contra el fondo del valle y se pulverizó. Fue tan fuerte pues el desprendimiento que se generó un sismo en segundos. Hielo, roca y agua pues se convirtieron en una masa letal que bajó por el cauce del río, que pues más tarde pues estuvo afectando a muchísimas personas, arrasando también a su paso con pueblos completos, puentes, carreteras, centrales hidráulicas y todo lo que encontró en el camino en cuestión de minutos. Esta es la noticia con la que se amaneció el día de hoy por esta inundación en Nepal, la ruptura de este glaciar en Tíbet, que pues provoca devastadoras inundaciones en las zonas fronterizas de Nepal. También tenemos el hashtag Enrique Insúa, y es que Enrique Insúa, pues se separa de Morena tras acusaciones de Estados Unidos, renuncia a la bancada de Morena, se declara senador independiente tras acusaciones de Estados Unidos. Hay más información al respecto. También está Santiago Nieto, el hashtag Querétaro, también que va ligado, y es que Santiago Nieto pues asume coordinación de la cuarta T en Querétaro con mensaje contra el PAN, respaldado por Morena y el PT. Santiago Nieto Castillo asumió como nuevo coordinador de la defensa de la transformación en Querétaro.

0: pues llegará después de la crisis provocada por Rubén Rocha Moya. Rocha pues dejó el cargo tras las acusaciones de Estados Unidos, como ya lo hemos dado a conocer, por presuntos vínculos con los Chapitos, y por eso es que está este hashtag que sigue dando pues de qué hablar, Gerardo, aquí en la red social de X.
1: Fíjate, estos temas, Dali, están calientitos.
0: Sí,
1: y se van a poner más conforme pase el tiempo, y sobre todo a Enrique Insunza ayer lo vieron en el Aeropuerto Internacional de la Ciudad de México. Y un dato, renuncia a Morena, pero no renunció al fuero.
0: Ajá.
1: Porque sigue sí. como senador.
0: Así es.
1: Y ese tema, recordemos que ayer la presidenta dijo, a ver, si Rubén Rocha Moya pidió licencia, también lo tienen que hacer los 10 que están presuntamente involucrados con este cártel de Sinaloa. Y pareciera que ese jalón de orejas dio como resultado esta determinación o esta decisión de del senador hoy ya independiente, pero dice de que no está solo, parece que están dejando solo a los de Sinaloa, y sobre todo lo último que refieres con quien ya se perfila como la candidata a Sinaloa, pues prácticamente tendrá complicada la elección en Sinaloa. Tendrá complicada, es uno de los estados donde prácticamente Morena, pues con el tema del efecto Rocha Moya, va a tener eco seguramente en las urnas. Y lo de Querétaro, sin duda está bueno ese eslogan, lo que dijo, sí. Sin duda el que ella es aspirante nieto, está bueno y seguramente lo van a copiar varios, Dalí.
0: Así es, contra el PAN, dijo.
1: Dali, gracias, buenas tardes.
0: Gracias, buenas tardes.
1: Y antes de pasar a más temas, hay más comentarios, Brenda.
2: Buenas tardes, siempre apostarle al séptimo arte será beneficio para los niños y jóvenes que conozcan el cine oaxaqueño, que también tienes un mensaje para el auditorio general.
1: Sí, Brenda, fíjate que en estos últimos días, y sobre todo como se vaya acercando el proceso electoral, en este último mensaje, pues también de igual forma hay señalamientos de manera particular, pero si hay señalamientos, díganos de propia voz, para que se tenga también ahí el tema de algún tipo de argumento. Insistimos, no estamos a favor o en contra de nadie, pero se están tratando de disfrazar estos mensajes para generar el tema político. Insistimos, ya se viene a partir del 10 de septiembre el tema del Instituto Nacional Electoral, que ya arranca todo este proceso electoral, y también se vienen los ataques, pero también recuerden, estamos regulados como integrantes de la Cámara de la Industria de la Radio y la Televisión, estamos regulados y también bajo supervisión del Instituto Nacional Electoral. Ante ello, ese tipo de mensajes, cuando haya tipo de señalamientos, insistimos, con su propia voz, soy tal y es esto, para que también se asuma algún tipo de responsabilidad. Queda esta invitación a nuestros amigos del auditorio. Y continuando con la información, fíjate, Brenda, Víctor, el día de hoy la presidenta Claudia Sheinbaum habló acerca del gobierno que está, de su gobierno, que está impulsando el tema de vivienda, hizo un enlace con el gobernador de Yucatán, pero también el tema con la Secretaría del Medio Ambiente y Recursos Naturales, el tema de la presentación de una nueva ley del equilibrio ecológico a través de la Secretaría del Medio Ambiente y Recursos Naturales, la Semarnat, con el objetivo de revertir los efectos del cambio climático, pero que esto sea hablado en la próxima sesión del Congreso de la Unión, esta iniciativa de la ley de equilibrio ecológico. Además, destacó el tema de economía y dijo otros temas la presidenta Claudia Sheinbaum acerca de su agenda en tema político. Vamos a escuchar lo que comentó hoy la presidenta.
3: Miren, este récord de nuevo en inversión extranjera directa, tomando en cuenta el primer semestre de 2026, estamos hablando de 34,968 millones de dólares. Yo nada más, ¿cómo creció del 2018 a la fecha? Y resulta que aumentó el salario mínimo de 2018 a la fecha en 154% en términos reales, y nominales de 2,800 pesos mensuales a más de 9,500 pesos mensuales. Y tenemos récord en inversión extranjera directa, tenemos un peso sólido, fuerte, y también no hay inflación. Sí, hasta ahora sí tienen personas en México y están cumpliendo con lo que establece la ley de seguridad nacional.
4: Y del tema
3: del caso de Chihuahua, pues ya tiene que informar la fiscalía.

0: Presidenta, también sobre
1: dicen,
0: el tema.
1: No, ahora dicen que. Yo digo, de eso tiene que informar la fiscalía. Pues es que de eso tiene que informar la fiscalía. Yo no puedo informar por la fiscal general. Imagínense, si yo anduviera informando por la fiscal general, ¿qué dirían? No hay autonomía de la Fiscalía General de la República.
2: Parte de lo que señaló la presidenta Claudia Sheinbaum, esto último con respecto al gobierno de la mandataria de Chihuahua, la panista Maru Campos, donde señala se sigue esta investigación de los agentes de la CIA, pero es la Fiscalía General de la República que tiene que dar esta explicación de este y de otros temas. Dijo, la Fiscalía se encarga, no el Poder Ejecutivo que ella representa. Es momento de ir a nuestra última pausa comercial cuando son las 3 de la tarde ya con 46 minutos.
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5: De regreso en Libre Expresión, ya en la recta final de este espacio de información, 3 de la tarde con 50 minutos. Y continuando con la información, fíjate, Brenda, Víctor, que hemos dado cuenta acerca de esta información que también ha surgido desde de estas conferencias de la presidenta Claudia Sheinbaum en el sentido de impulsar el turismo comunitario a través de la Secretaría de Turismo, que también ya está retomando por la Secretaría de Turismo del Gobierno de Oaxaca, y ante ello están generando acciones que han permitido impulsar pues toda esta riqueza biocultural con los que cuentan las comunidades de no solamente de la Mixteca, sino de todo el país. Y ante ello el turismo comunitario pues tiene como objetivo que algo muy similar como los pueblos mágicos, Víctor, Brenda, de que se certifiquen y que en esta lista de turismo comunitario estén los municipios que tengan esta riqueza biocultural. En la Mixteca hay distintos, pero uno de ellos, y que ya seguramente muchos amigos del auditorio pues en redes sociales han observado la riqueza biocultural y también estas obras que se han realizado en los últimos años con en la Ruta de Aventura. Quienes les gusta la Ruta de la Aventura están impulsando esta Ruta de Aventura en la Mixteca, en el caso de San Juan Mixtepec y Santo Reyes Tepejillo, Víctor.
6: Así es, Gerardo. El presidente municipal de San Juan Mixtepec, Anderson Bautista López, informó que en coordinación con la Secretaría de Turismo del Gobierno del Estado de Oaxaca impulsan la creación de la Ruta de Aventura en las comunidades de Santo Reyes Tepejillo y justo también de San Juan Mixtepec. Vamos a escuchar parte de lo que nos comentó el presidente municipal.
7: Pues precisamente estamos trabajando en eso. El día de ayer, antier, terminamos dos talleres que nos impartió la Universidad de Chalcatongo, en coordinación con la licenciada Rosa, quien es representante de la senadora Laura Estrada. Estamos trabajando sobre eso. En los próximos días tendremos un contingente de personas que estarán pasando por la Ruta de Aventuras. Es Mixtepec y Tepejillo. Vamos a recorrer en ese lado y precisamente pues este domingo tenemos igual una capacitación pues para atender a las personas que van a guiar a estas personas que nos estarán visitando, las cuales, bueno, pues en los próximos días también se estará certificando lo que es la Mixteca, porque se está trabajando con varios municipios en donde estamos asociándonos, invitándonos como presidentes para sumar y que esta de turismo de aventura, bueno, pues no solamente en esos dos municipios, sino que en los demás está la Ruta del Flechador, está la Ruta del Onco, está la Ruta del Café, y bueno, pues todos ellos están trabajando para que podamos recorrer y los turistas que vienen a visitarnos de otros estados puedan visitar esos municipios y pues hacer una derrama económica que es importante. Bueno, de nuestros municipios, cada quien tiene sus, pues, sus bellezas. De Mixtepec podemos encontrar la agencia, por ejemplo, de Yucumí, donde se encuentran las piedras gigantes, muy bonita, ¿verdad? Para la gente que quiera visitarnos. Tenemos una gran cascada donde recientemente estuvieron casi 15 preparatorios que dieron una visita muy satisfactoria. Asimismo, tenemos lo que es Río Timbre, también tenemos cascadas, tenemos algunas, tenemos diferentes bellezas en nuestro municipio. Y en Santorrillas de Pejío, pues ni se diga, ellos cuentan ya con una infraestructura de un puente colgante, de mirador, de ya lo están un poquito más avanzado en cuestión de infraestructura, pero bueno, estamos uniéndonos para que esta gente recorra y deje de alguna manera pues algunos centavitos en cada municipio.
6: Parte, Gerardo, de lo que nos comentó el presidente municipal de San Juan Mixtepec, Anderson Bautista López, acerca de estas diferentes rutas que se van a abrir pues en la Mixteca, y que una de ellas pues es esta ruta de aventura entre pues Santos Reyes Tepequillo y San Juan Mixtepec, y que no solo se busca esta parte de la derrama económica, Gerardo, sino que también pues viene también a generar esta parte de la organización, en el caso de Santos Reyes Tepequillo, toda esta parte del mirador, del puente colgante. Lo ha asumido pues esta responsabilidad el comisariado de bienes comunales, y que realizan diferentes actividades pues dentro de esta organización comunitaria para pues también generar pues esta derrama en el pueblo, en la comunidad.
5: Sí, sin duda, y sobre todo esta ruta de aventura es lo que señala el presidente de San Juan Mixtepec, y reconoce, y eso también es importante reconocer y seguir estas acciones que impulsa San Juan Santos Reyes Tepequillo, que ya está avanzado en proyectos, ya tiene infraestructura, que muchos decían, no, es que no se va a lograr esto, y ya se concretó, y ya con base a esto, toda esta riqueza biocultural, pues también ahí se han hecho, pues no solamente no ha servido, ha servido como sede para imágenes fotográficas, sino también para videoclips, diversas escenas, pero también atraer el turismo, y también eso pretende San Juan Mixtepec. Aseguran que también al contar con un arco de seguridad, mejores condiciones de seguridad, el contar con vías de comunicación, esto da oportunidad a atraer el turismo local, estatal, nacional, y esperan contar con el turismo internacional a través de este proyecto, esta ruta de aventura, y antes tener esta certificación de turismo comunitario para estos dos municipios. Nos queda esta información. De esta forma concluimos este espacio de libre expresión. Como siempre, agradecemos el favor de su atención. Ya son las 3 de la tarde con 55 minutos. Esta tarde en la operación técnica,
3: Dalia Martínez.
5: En la operación digital, Cindy Reyes. En la conducción,
3: Brenda Villarreal.
6: Víctor Santos.
5: Le saludo Gerardo Cruz. Continúe en sintonía de La Mejor.
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1: Estamos de regreso a través de la mejor, miércoles 26 de agosto. Les saludo con muchísimo gusto, Gabriel Espinosa Rojas, acompañándoles hasta las 18 horas 6 de la tarde. Recuerden que de 4 a 5 programación, de 5 a 6 ustedes son los locutores. Hoy es miércoles y por tanto miércoles peligroso. Canciones de lo más profundo, de las canciones más llegadoras, de las canciones más románticas, con o sin dedicatoria. Ya depende de ti. 953-109-9143 es el dispositivo a donde debes mandar un mensajito de WhatsApp con audio para que salga de inmediato tu tema y tu saludo. O de texto, también puedes solicitar un tema, también puedes enviar saludos, pero eso será en punto de las 5. Mientras ahora, los dos Fernández, Vicente y Alejandro con El Rey.

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8: Son las 4:12.

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1: Ya son las 4 de la tarde con 18 minutos aquí en la mejor FM. De fácil. De fácil, dice Ray Mix. No, es difícil, difícil, define. ¿Cómo será esta rolita? No, ya, últimamente dice, no, es que está bien difícil. Y otro dice, no, espérame, ya no es difícil, ahora es difícil. Órale, pues, como sea. El buen Ray Mix nos presentó esa rolita a esta hora de la tarde, miércoles 26 de agosto, son las 4 con 18, temperatura 27 grados Celsius, soleadito, soleadito, rico, sabroso, según el reporte meteorológico, según lo que nos dice el reporte, que va a bajar la temperatura más al ratito, por ahí de las 6 de la tarde, ya tendremos 26, luego a las 7:24, a las 8:22, a las 9:21. Ayer no sé si sea mi impresión, pero yo sentí un poquito de frío. Ayer un poquito en la madrugadita, ¿no? Uno que sale a correr temprano, ya saben, por ahí de las 4 o 5 de la mañana, sale uno a correr, pero a los perros que no me dejan dormir. No, yo sentí frío, pero pues vamos a ver. Hoy hará frío, mi estimadísimo reporte meteorológico. A las 12, pues no mucho, a las 4 de la mañana. Algo, 17, 2, 18. A las 12, 19 grados. Entonces yo creo que está rico, ¿no? A las 4 es la temperatura más baja, 17 grados. Entonces va a estar rico, pero a esa hora todavía no me despierto. Ya por ahí de las 5 y media, que llega a 16 grados. Ahí sí ya me desperté, va a estar fresco para salir a correr, sudar un poquito, va a estar rico. Así es que hay que prepararse para disfrutar el ambiente, la temperatura, disfrutar de la naturaleza, todo lo que podamos hacer en esta hermosa Mixteca oaxaqueña y en especial aquí en Huajuapan de León. Son las 4:20, Duelo nos presenta, fíjense, Duelo nos presenta la canción de Duela, Duelo, Duela, para que ya no duela con duelo.

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3: Son las 4:26.
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parece que no está de moda hablar de relaciones y familias felices. Las series de televisión, las películas, la vida de las figuras públicas solo exponen amores fracasados y parejas abandonadas. Se pone al matrimonio como si fuera la sepultura del amor. Te puedo decir que no es cierto. Estuve más de 50 años feliz y plenamente enamorada de mi esposo. Quizá no con las chispas y explosiones de un amor que comienza. El amor que dura es como el mar profundo y tranquilo, pero tan grande que a veces sientes que sale de ti por cada poro de la piel. Todos lo vivimos. Sin embargo, pocos reparamos en el gran y profundo amor que existe en un buen matrimonio. El verdadero amor no solo busca el cuerpo, es en el alma donde reside. Imaginemos el alma como una casa, nos dice Enrique Cueto. En la entrada tiene un gran portal a la calle. Esta sería la parte más externa del alma que nos permite tener contacto con muchas personas. La segunda habitación, que es la sala de estar, es donde entran todos aquellos con los que compartimos actividades. El trabajo, el estudio, cosas en común. Después hay una tercera habitación, más reservada, el comedor. Ahí invitamos a la mesa solo a los más cercanos. Y por último, hay un cuarto recinto, el dormitorio, reservado para lo más profundo y lo más íntimo. Mientras nadie entre al dormitorio, sentimos nostalgia. Pero cuando alguien llega con la otra mitad de la naranja, sentimos que esa es la persona. Se produce esa adivinación recíproca. Surge una nueva forma de sentir, de soñar y de esperar que estaba reservada para que juntos la descubriéramos. Cuando llega, nos parece que despertamos aquello que estaba dormido, latente. Nuestra identidad emerge como nunca, como algo muy fuerte y al mismo tiempo muy frágil. Por eso ninguna otra experiencia humana en común nos hace sentir tan llenos de gozo como cuando llega ese momento. Gozo en el sentido más pleno de la palabra. El alma y el cuerpo trascienden más allá del placer físico cuando llega el verdadero amor. Es ahí que empieza el reto de conservar esa historia de amor. ¿Qué la amenaza? Hay tres cosas que considero importantes. La primera, ocurre con frecuencia que la rutina, el cansancio, los problemas económicos o los hijos nos obligan a atender las cosas que están fuera del matrimonio. Se nos olvida el nosotros. Nos convertimos en socios y dejamos a un lado el amor. Hay que vivir lo cotidiano, pero sin dejar de mantener la ilusión del noviazgo. Lo que mantiene unida a la pareja son los pequeños detalles diarios. Un abrazo, escuchar con atención, decir un te quiero o mirarse cariñosamente. Dos, hay quienes piensan que el encanto personal es lo único que se requiere. Por eso viven con el miedo permanente de que su ser querido sea arrebatado por otra persona con más atractivos. El amor visto así se quedó en la trampa de la seducción, en el frágil encanto de lo físico. Por último, la relación no se mantiene por sí sola. Descuidamos nuestro físico y nuestra relación con el otro. Damos por un hecho que el amor va a estar ahí para siempre. Una vez que como pareja decidimos hacer una vida juntos, esa historia de amor está en nuestras manos. No es magia, hay que hacerla. Y es cuando nos casamos que comenzamos literalmente a hacer el amor, a cultivarlo. Demos testimonio del verdadero amor. Transmitamos a nuestros hijos que el mejor romance está
dentro de la unión de pareja y que compartir nuestras vidas durante 20, 30 o 50 años será lo mejor que nos puede pasar. Es el ejemplo el que lo logra. Busquemos que sea la felicidad y no la amargura la que resulte contagiosa.

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Buenas tardes, muy buenas tardes, bienvenidos a este espacio de Conexión Grupera. Es miércoles, mitad de semana. Miércoles es el programa, el espacio en donde ustedes son los locutores o las locutoras. Mándenme un mensaje de WhatsApp al 953-109-9143 de audio. Sale de inmediato tu canción, tu saludo de texto. Los programamos despuesito, así es que atrévete a mandarme ese mensaje de WhatsApp al 953-109-9143. Hoy miércoles es de la música llegadora, las peligrosas. Hoy es miércoles peligroso aquí en Conexión Grupera.

0: días, Gabo. Te saludamos desde Chicago y Santa María, Camotlán, en la 105.3 de Huajuapan, hoy miércoles peligroso. Si nos vamos con algo de los Cardenales de Nuevo León, quiero que sepas, y saludo para todos los que están conectados en Conexión Grupera, para mis papás, Dionce Chávez, Tela Martínez, para mi esposa Vicky, para mi compadre Israel, para doña Sandy, doña Conchita, Camila, Sibilina, Abelardo, Gregorio, Disturbio, Eva, Dani, Eva, José Juan, Kevin, Pepe Sarabia, Pedro Martínez, Juan Montes, a todos en Santa María Camotlán, en Asunción Cuyotepeji, en Suchitepé, en La Espinal, en Guajo. Y suéltala, Gabito, que es miércoles 3 de regla.
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2: Buenas tardes, mi Gabo. A ver si me puedes poner una de Ariel Camacho, El Negociante. Saludos para todos los radioescuchantes.

Hola Gabo, buenas tardes, aquí hablando Abelardo Lucero. Quiero saludar a todos los compañeros de Conexión Grupera, al amigo Disturbio, al amigo Moy, al Casimiro Chávez y familia, a la señora Eva, al amigo José Juan, a Kelvin en Santa María, a los de Tandique, El Tejón, Tamazulapan, a los de Acatlán, Petlancingo, los de Ibarra, los de San Graviel y la gente en Guajo. Si me podías poner Noches Eternas con Rigo Tobar, Gabo, por favor. Gracias.

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0: Estamos de regreso, son las 17 horas 5 de la tarde con 19 minutos. Gracias a todas las personas que se están comunicando con nosotros, nos están mandando sus mensajitos. Recuerden darse de alta en nuestro sistema para que nos mande de inmediato su mensajito. Si tú no te has dado de alta, ¿qué esperas? Solo mándanos tu nombre, dónde nos escuchas y la palabra alta. Un nombre, tu nombre si lo prefieres, o un apodo, donde nos escuchas y la palabra alta para registrarte y seas ya parte de esta gran familia de Conexión Grupera. Vámonos con otro mensaje aquí a través de este espacio donde el locutor, la locutora eres tú.
1: Primo, si me puedes poner una canción aquí de los diferentes de la sierra, se llama Te Amo y Saludos.

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2: Hola Gabo, buenas tardes, aquí hablando Abelardo Lucero. Quiero saludar a todos los compañeros de Conexión Grupera, al amigo Disturbio, al amigo Moy, al Casimiro Chávez y familia, a la señora Eva, al amigo José Juan, a Kelvin en Santa María, a los de Tandique, El Tejón, Tamazulapan, a los de Acatlán, Petlancingo, los de Ibarra, los de San Gabriel y la gente en Guajo. Si me podías poner Noches Eternas con Rigo Tobar, Gabo, por favor, gracias.
3: Hola, buenas tardes, familia de Conexión Grupera, un saludo desde la Ciudad de los Vientos, Chicago, Illinois. Un saludo para todos los que están conectándose a toda la Conexión Grupera, saludo para la prima Eva Montes aquí en Wheeling, al compa Casimiro Chávez aquí en Desplains, al compa Gregorio Lucero en Nueva York. Y nos vamos con el siguiente tema de Voy a Pintar Mi Raya con banda Arcángel R15. Saludos desde Skokie, Illinois. Gracias.

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0: En este miércoles peligroso estamos escuchando Conexión Grupera. Un saludo para amigo Disturbio, para la amiga Mari, para Conchita Martínez, un saludo para amiga Belardo, un saludo para amigo Casimiro, un saludo para amigo Kevin, un saludo para amigo Tataleo, un saludo para todos los compañeros que escuchan Conexión Grupera. Que tengan todos un bonito día. Gracias.
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Buenas tardes, Leo. Saludos desde aquí de la ciudad de Los Vientos para toda la familia de Conexión Grupera, donde quiera que nos escuchen, para la familia Lucero allá en California, en Nueva York, para la familia Chávez aquí en Chicago y en Camotlán, y para todos los que nos saludan, que tengan una excelente tarde. Y saludos para doña Ade, don Jamie, allá en San Isidro Naranjo, para mi hermana, mi tía Clarita y familia, para mis tías en Tezatlán, para mis primos, primo Dani, al amigo Disturbio también, saludos y que tengan una excelente tarde. Por favor, si puede poner la canción de allá en la mesa del rincón o la del columpio, por favor, gracias y que tengan linda tarde.

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2: Son las 5:37.

0: De la tarde con 40 minutos estamos transmitiendo en vivo para ti. Tengo más mensajes, más saludos. Dice por acá Gavito, ra ra ra. Órale pues, va que va. Con mucho gusto. Ponme la canción de la lotería. Órale, ya está. Ahorita la ponemos con mucho gusto, pero será al regreso de nuestra pausa comercial, porque estamos prácticamente en la salida de esta conexión grupera del miércoles peligroso. Siga mandando sus mensajitos, 953-109-9143.
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2: Efectivamente, ya estamos de regreso. 17 minutos nos separan antes de las 18 horas 6 de la tarde. 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Vámonos a los últimos mensajes, las últimas canciones de la tarde.
3: Hola, Gabo, buenas tardes. Hoy es miércoles, miércoles peligroso. Y vamos a escuchar con la Corazón Culpable. No recuerdo con quién, pero esa es. Y saludos para ti, para la amiga León Martínez, para el estudio Rock and Roll, para Don Fulge, para Don Casimiro, para Don Chafongo, para Vania, para Camila y para todos los que escuchan Conexión Grupera. Gracias y feliz tarde para todos.
2: Gracias, Conchita, ¿cómo de que no? Nos vamos entonces primero con la canción de la lotería, aunque hay dos loterías, la del fantasma y la de los Tigres del Norte. No sé a cuál se haya referido mi estimado Manuel Méndez allá en Washington, pero esperemos que sea la del fantasma y despuesito pondremos la de Conchita Martínez. Para cerrar, nos dicen por acá, buenas tardes, complázcame con una canción, la de Los Alegres de Terán, Ganas Quisiera Tener. Te escuchamos en Santa Teresa. Órale, pues cerramos con esas tres canciones.
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1: 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Amor. Es posible que la palabra amor sea una de esas palabras que tienen tantas definiciones como aplicaciones. Lo que sí podemos asegurar es que todos, alguna vez en la vida, hemos experimentado amor y también la falta de este. El amor no tiene una definición precisa, pero sí está relacionado con una serie de actitudes y comportamientos que una persona hace a favor de otra de manera desinteresada e incondicional, demostrándole su aprecio, reconocimiento, admiración y lealtad. Amor no es solo dar un beso ni regalar flores. Tampoco es amor solo decir te amo o te quiero, cuando no hay evidencias de esto. Amor es dar lo mejor de mí a esa persona especial, que puede ser mi esposa, mi padre, mi hijo, mi maestro. Como amar es dar, debemos considerar que no se puede dar aquello que no se tiene. Por lo tanto, si necesitas amor, primero hay que sembrarlo en ti mismo, para después cosecharlo y compartirlo. 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
2: Son las 6 en punto.
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